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0: Lale, buenas tardes. Bueno, bueno.
1: Buenas tardes, Jessy.
0: Buenas tardes, ¿cómo está?
1: Bien, aquí disfrutando de la tarde.
0: A ver, ¿qué cancioncita le complazco esta tarde?
1: Pues la de Hawái, de este, ¿cómo se llama?
0: De Maluma.
1: Sí.
0: Claro que sí, ¿algún saludito con la canción?
1: Ya, pues sabes, ya te la sabes, aquí la tóxica.
0: Perfecto, dígale a todos cuál es la radio que manda.
1: La ley con Jessy.
0: Perfecto, nos vamos complaciendo algo de Maluma. Quieren la canción de Hawái, así que mientras lo vamos buscando, vamos a empezar a complacer a través de redes sociales también. La Ley NC, nuestro Facebook, arroba NC La Ley, nuestro Instagram. Es Maluma en el Double Shot Jueves de La Ley NC.

Es música internacional, son las 8:17 y nosotros vamos saludando a Gabriel Mendoza. Saludos también para Duba, que ya me va recordando 5,000 veces que le debo un saludo, saludos. También para Joana, saluditos. Para Alejandra, saludos, que dice que nos escucha desde Ashboro, saludos muy especial. Para Noel y a toda la gente de Oaxaca y a toda la gente que ya está también cocinando esa carnita asada, saludos. Me dicen, Jessy, ya estoy cocinando la carne para ver el partido. Ya casi a las 9 empieza México contra Corea. Saludos también para Patty y para Pami. Y un saludo también para toda la gente que está saliendo del trabajo. Y ya venimos con más porque son varios. La Ley NC, nuestro Facebook, @NCLaLey, nuestro Instagram, para que vayan mandando esos saluditos. Y hay regalo esta noche, así que muy al pendiente de música internacional para saber de qué se trata y cómo se lo puede ganar en la radio que manda La Ley NC.

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jueves, son las 8:28 y ahí está el double shot de Prince Royce, iniciando con Incondicional y dándoles las invitación para este sábado. Estaremos en Latino Community Auto Center de 1 a 3 de la tarde con muchos regalos y ofertas. 475 Tryon Road en la ciudad de Raleigh con nuestra querida Nabil Verduzco y Jackie. Ahí los esperan este sábado de 1 a 3 de la tarde. Nosotros nos vamos con algo de Prince Royce para terminar el Double Shot, Las Cosas Pequeñas, y ya volvemos con el premio de esta noche. También saludando a la gente de Honduras y también para la gente de Winston-Salem, a Alex en especial. Y también dice, por favor, un saludo a mi mami Victoria. Claro que sí, es la Ley NC.

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música internacional de la Ley NC. Y esta noche tenemos regalito, boletos para el mariachazo en Marta Mariera Center del Performing Arts de la ciudad de Raleigh. Llegan el 15 de agosto. Y en estos momentos nos vamos a ir regalando boletitos a la llamada número 10 al 919-860-0969. Llamada número 10, que llame a cabina, se lleva su par de boletos para ver a Mariachazo en el Marta Mariera Center de Raleigh.

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1: Lale, buenas noches.
2: Hola, buenas noches.
1: Buenas noches, ¿con quién tengo el gusto?
2: Con Yesenia.
1: Yesenia, pues le dejo saber que es la llamada 10 esta noche. Así que tiene su par de boletos para el mariachazo este 15 de agosto que se presenta en el Marcha Marieta Sánchez del Performing Arts en la ciudad de Raleigh. ¿Con quién va a ir?
2: Con mi esposo.
1: Perfecto, pues espero que lo disfruten. Los demás pueden comprar su boleto a través de Ticketmaster.com, pero cuéntale a todos cuál es la radio que manda.

música internacional, Double Show, jueves de la ley NC, y nos vamos ya despidiendo desafortunadamente de música internacional, pero no antes sin despedirnos con unos saluditos para Juan y a toda la gente de Veracruz, me dice, también para Efraín, que nos escucha desde Danville, y para Ventura y su familia, que dice, Jesse, nosotros ya vamos a comer al restaurante y a ver el partido. México contra Corea, iniciando a las 9. ¿Quién va a ganar? Pues México, México va a ganar. Así que, para los que van a ver el partido, nos actualizamos por redes sociales, porque ya música internacional ya se acabó. Que tengan una linda noche, sueñen con los angelitos. Nos vamos despidiendo con un double shot de Thalía que nos pidieron. Esto se llama Equivocada. Y nos escuchamos mañana viernes con la hora de complacencia y el top 10 de música internacional en la Ley NC. Bye bye, buenas noches.

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0: dejes ir, para que no tengas que dedicarle una canción como esta. Paz.
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0: la Joaquín.
1: Muchas gracias.
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Hola, ¿qué tal, mi gente? ¿Cómo estamos? Muy, pero muy, pero muy buenos días y feliz viernes ya. Gracias a Dios, terminándonos esta semanita. Feliz viernes 19 de junio. Bienvenidos a este show que es El Despertador, tempranito por la mañana. Aquí con mucho gusto acompañándoles su amiga Nabil Verduzco. Y bueno, la vamos a pasar muy bien, ya nos estamos terminando la semanita, ya estamos despiertos, pero tempranito, ¿eh? Vaya desvelada que nos pusimos anoche para ver el partidazo entre México y Corea del Sur. Así que, pasando México como líder de grupo, bueno, todavía falta un tercer partido, pero pues vamos ya en primer lugar de grupo, así que por lo menos hay que celebrar eso. Y bueno, arrancamos esta hora con algo de Laberinto. Traigo un poquito más adelante, traigo reflexión, traigo chismes, traigo muchas cosas, así que no le cambies, somos la que manda, súbale.

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5 de la mañana con 47 minutitos, mi gente hermosa. 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Así que muy pendiente para que pueda participar. Seguimos con más muy buena música. Nos vamos con algo de Los Alegres de la Sierra y esto que se llama De Rodillas Te Pido. Y por supuesto que lo escucha aquí a través de La Ley.

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Somos la radio que manda la ley en ese 6:03. Muy buenos días, mi gente hermosa, preciosa. Muy buenos días a toda mi gente madrugadora que desde tempranito está, pero trabajando. Acuérdense que nos va a salir gordo el cheque. Ahí va a valer la pena cada madrugada que hemos hecho. Pero bueno, le cuento, el día de hoy, 19 de junio, nos deja a 15 días del Día de Independencia, que es el 4 de julio. De ahí, el siguiente día de vacaciones o de holiday, día festivo, sería 80 días, que sería para el Labor Day. Luego, para el Día de los Veteranos, nos faltan 145 días. Para el Día de Acción de Gracias, 160 días. Para Navidad, 189 días. Y para Año Nuevo, 196 días. Así que vamos muy bien. Ya casi nos terminamos la primera mitad del año. Ya al concluir este mes de junio, que ya nos chutamos que el segundo tercio de este mes, nos lo terminamos mañana, imagínese. Tan rápido. Oiga, le cuento que para esta hora le traigo la reflexión de la mañana. Además de eso, una notita que quiero compartir con usted sobre algo que está haciendo Infantino de la FIFA con el portero de Cabo Verde. Bueno, los detalles sobre eso más adelante, así que no me le cambie. Somos la radio que manda, somos la ley NSE.

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1: Cuando son ya las 6:11, echándole un vistazo aquí al reporte en el lado del triángulo, les cuento que en estos momentos parece que no hay nada que reportar en cuanto a accidentes. Sigue la carretera NC98 cerrada en ambas direcciones, empezando desde la NC96 hacia la US401 debido a construcción, entonces mucha precaución. Pasando al lado del Triad, tampoco no hay ningún accidente que reportar, solamente esa carretera en el lado de Greensboro. Sí, es una rampa en el 40 oeste. También están haciendo algo de trabajo de construcción en la carretera. En la rampa 40 oeste hacia la South Elm Eugene Street. Así que, por favor, también mucha precaución. Echándole un vistazo a Goldsboro y Kingston, parece que nada que reportar. 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

Seguimos con más de la radio que manda, siendo ya las 6 de la mañana con 18 minutitos. Y bueno, algo, un gesto noble que le vimos a Gianni Infantino de la FIFA, pues anunció una invitación a la mamá del portero de Cabo Verde, Bocinha, para que pueda presenciar los partidos del Mundial en Estados Unidos. Les cuento que se había ido viral anteriormente un video de Bocinha, del portero de Cabo Verde, diciendo pues que estaba muy triste porque le hubiese gustado que su mamá le acompañara en los partidos del Mundial, pero que pues lastimosamente no tuvieron el dinero para costear la visa, y aparte de eso los trámites para sacar la visa de Estados Unidos pues eran demasiado complicados, muchísimo papeleo, y pues para ellos en esa ocasión pues no pudieron hacer la visa, siendo ella ahora sí que la persona que él más quería que le acompañara, ¿no?, en algo tan importante para él. Por primera vez Cabo Verde llegando a un mundial, y pues su hijo como estrella de portero, ¿no? Y vaya porterazo, más de 8 atajadas que le hizo a España para evitar que entrara un gol a su portería. Cabe mencionar, es un hombre de 40 años que es eléctrico de profesión, y ahora sí que jugar fútbol es su pasión. Entonces, contaba Gianni Infantino que pues después de ver esos videos, esas declaraciones de Bocinha, se ofreció él mismo de su bolsillo pagar los gastos viáticos de parte de la mamá de Bocinha para que así ella pudiera acompañar a su hijo en este que era el primer mundial, tanto de él como de sus compañeros, como de Cabo Verde. Así que por lo menos vemos un bonito gesto. Creo que no todo es malo, no todo es controversia. Creo que es una nota muy bonita, digna de compartir con ustedes. Así que sigamos disfrutando de este hermoso mundial, edición 23, año 2026. Y bueno, vámonos con algo de Espinoza Paz. ¿Qué le parece? Traigo una reflexión especial para el Día del Padre, porque pues sí, ya es el Día del Padre este domingo, 21 de junio, así que no le cambie.

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0: Seguimos con esto, que es el despertador de la ley NC, señoras y señores. Son ya las 6 de la mañana con 27 minutitos y bueno, les presento a continuación la reflexión de la mañana. Préstenle mucha atención, es especial para el Día del Padre, así que disfrútenla. Hoy viernes 19 de junio, vámonos.
1: Papá, cuando creías que yo no te estaba viendo, te vi colgar mi primer dibujo en el refrigerador y contento, corrí a hacerte otro. Cuando creías que yo no te estaba viendo, te vi poner alimento en la taza del gato y aprendí que es bueno cuidar de los animales. Cuando creías que yo no te estaba viendo, vi lágrimas salir de tus ojos y aprendí que algunas veces las cosas duelen, pero que es bueno llorar. Cuando creías que yo no te estaba viendo, te escuché hacer una oración por mí y supe que hay un Dios al que siempre puedes acudir y aprendí a confiar en Él gracias a ti. Papá, cuando creías que yo no te estaba viendo, te sentí darme el beso de las buenas noches y me sentí amado y protegido. Cuando creías que yo no te estaba viendo, te vi preparar un plato de comida y lo llevaste a un amigo enfermo. Y aprendí que todos debemos cuidar de unos de otros. Cuando creías que yo no te estaba viendo, te vi dar tu tiempo y tu dinero para ayudar a la gente que no tenía nada. Y aprendí que los que tienen deben ayudar a los que no tienen. Cuando creías que yo no te estaba viendo, te vi cuidar nuestra casa y de nosotros. Y aprendí que debemos cuidar lo que nos ha sido dado. Cuando creías que yo no te estaba viendo, aprendí de ti las lecciones de la vida que necesitaba, como ser una persona buena y productiva. Te miré y te quise decir, gracias por todas las cosas que vi cuando creías que yo no te estaba viendo. Las mejores lecciones y el mejor aprendizaje de los hijos en la vida es lo que ven en casa. Por eso, sé un buen ejemplo para ellos, ya que los hijos reflejan lo que somos.
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Son ya las 6:36. Arrancamos rapidito con el reporte del clima, el primero de esta mañana. Y le cuento que para hoy viernes siguen las lluvias, lluvias y más lluvias. Esto con un 92% de probabilidades, 87 grados para la temperatura más alta, 63 para la mínima. Para mañana sábado parece, según este reporte, que ya se calman las lluvias. Esperemos que así se mantenga. O no, mejor no, ¿saben qué? Sí necesitamos las lluvias. Está muy seco el pasto, necesita agua. Pasando al Triad, le cuento la temperatura para el día de hoy, la máxima 87 grados, 61 la mínima, 55% de que sigan las tormentas eléctricas, así que por favor, como son tormentas eléctricas, tengan mucha precaución. Pasando a Goldsboro y Kingston para hoy viernes 19 de junio, 86 grados se espera para la temperatura más alta, 65 para la mínima y... eso sí, hay 85% de probabilidades de que siga lloviendo el día de hoy. Así que hasta ahí el reporte del clima, el primerito de esta mañana. Vámonos con algo de Don Alfredito Olivas. Ya no es Don Alfredito, es Don Alfredo, el señor Alfredo Olivas. ¡Ay, cómo me encanta Alfredo Olivas! Esto se llama Asignatura Pendiente. Y lo escucha aquí a través de la radio que manda. Ahí venimos con un reporte del tráfico para que sea el pendiente, ¿eh?

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1: Cuando son ya las 6 de la mañana con 42 minutitos recién cumplidos. Atención, en el Triángulo hay un accidente en el condado de Johnston. Esto en el 40 Oeste, pasando el Clayton Bypass. Esto tiene varios carriles cerrados, así que por favor, mucha precaución. Parece que el resto del Triángulo nada más que reportar. Pasando al Triad, ningún accidente que reportar. Goldsboro y Kingston tampoco. 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

las 6:51. ¡Ay, ay, ay! ¡Ay, ay, ay! ¡Buenos días! Hay que leer unos saluditos que nos llegan aquí a través del Instagram. Y dice mi querida Adriana Madrigal, muy buenos días, mi corazón, un beso y un abrazo para ti. Dice, hola Nabil, felicidades por tus 12 años en la radio, que sigas muchos más. Saludos para mi México DF y siempre escuchando la ley, la número uno de las Carolinas. Saluditos para tu bebé Chalinillo. ¡Ah! Muchas gracias, Adriana. Un besote, un fuertísimo abrazo para usted y muchas gracias por comunicarse. Dice, muy buenos días, saludos mis amigos. Manden saludos, por favor, de Advance y Procom y arriba la Briegan. Ándele pues. Ahí están los saludos para mi queridísimo Dani desde Morrisville, al millón y pasadito. Me imagino que muy contento después de la gran victoria, bueno, apretada victoria de México la noche de anoche contra Corea del Sur. ¿Qué onda, Dani? ¿Te rifas unos burritos o qué? Dice, ya ando tomando un buen cafecito con este clima y escuchando la ley con la hermosa Nabil. Ah, favor que me hace, mi querido Manuel Paredes, un besote para usted. Y buen provechito con ese cafecito, qué rico. Aunque si es como yo, no puede tomar café sin pan, ni comer pan sin tomar café. Es que van juntos. El pan dulce y el cafecito van juntos, están casados. Saludos para mi Baby Shark desde tempranito también chambeando y escuchando la radio que manda. Arre con la que barre pues, vámonos con algo rapidito de duelo. Esto se llama Para Sobrevivir. Traigo boletos para muy buen evento ahorita a continuación a partir de las 7 de la mañana. Así que muy pendiente con eso. Además, acuérdese que el bombazo es de la saga de canciones que se dedican a papá, así que no le cambies.

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2: Soy Víctor González y esto es Minuto 60. El precio de la gasolina en Estados Unidos bajó a menos de $4 por primera vez desde marzo. El secretario de Defensa Pete Hegseth arremetió contra los aliados de la OTAN y anunció una revisión de 6 meses por parte del Pentágono sobre las fuerzas estadounidenses en Europa. Todos los detenidos de Alligator Alcatraz fueron trasladados antes de la temporada de huracanes, según autoridades migratorias. El precio promedio de la gasolina cayó por debajo de los $4 por galón por primera vez desde el mes de marzo, ubicándose en $3.99, según la Asociación Automovilística AAA. La baja se produce después de que el precio del petróleo estadounidense cayera un 15% durante el último mes, impulsado en parte por el acuerdo preliminar alcanzado entre la administración Trump e Irán, que incluye una flexibilización de las sanciones petroleras contra ese país. Los expertos advierten que la recuperación del mercado energético será gradual. Los precios de la gasolina podrían seguir bajando si se estabiliza el suministro mundial de petróleo, aunque cualquier nueva tensión en Medio Oriente podría provocar nuevamente aumentos en el costo del combustible. Esto es Minuto 60.
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2: Un hombre de 21 años ha sido acusado de un delito de odio, incendio provocado y otros delitos por prender fuego una cruz en el Grand Park en Chicago, según informó la policía. Se trata de Merlin Liu, quien admitió ser el responsable de la quema de la cruz. Sin embargo, insistió en que la protesta es contra el presidente Trump y no la utilizaba como un símbolo histórico de odio o intimidación contra las personas negras.
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es la radio que manda, 7:06 a.m. ¡Feliz viernes, mi gente! ¡Feliz viernes! ¿Y qué creen? ¿Qué creen? ¿Están listos? ¿Qué creen? Ahora sí, gracias, maestro.

¡Feliz viernes, mi gente! ¿Viernes? ¿Qué es? ¿Qué rico se siente un viernes después de ganar, verdad? Apretadamente, pero igual, se ganó contra Corea del Sur. Sabemos que fue un error del porterazo de Corea, pero pues ni modo, se gana con goles, ¿no? Entonces, mi gente, les cuento que en esta hora les traigo un bombazo buenísimo para, por supuesto, celebrar a papá. Porque acuérdense que tenemos la saga toda esta semana de canciones muy populares, canciones buenas y bonitas para poderle dedicar a papá. Así que muy pendientes que traigo ese bombazo en esta hora. Además, traigo boletitos porque se acerca un eventazo del cual le voy a platicar un poquito más adelante, así que no le cambie con eso. También traigo una nota para compartir con usted ahorita en un ratito después de el reporte del tráfico. Ahí para que me diga usted su opinión, me cuente a través de las redes sociales qué opina al respecto. Bueno, nos vamos con algo de Josie Quen y Jorge Medina y Calibre 50 y eso que se llama Te Amo. Sonando, por supuesto, aquí en la radio que manda, somos la Ley NC.

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radio que manda es La Ley NCE, 7 de la mañana con 16 minutitos. Y bueno, le platicaba yo de una nota que en estos momentos está yendo viral. Me encontré en las redes sociales y me pareció interesante. Y le quiero preguntar a usted que nos escucha en estos momentos, ¿qué opina al respecto? Bueno, la nota se trata de un padre de familia que pues iba manejando con sus dos hijas, iba en la carretera. Entonces, como iba, era largo el viaje, pues se desviaron para que las niñas pudieran entrar a un baño público, cabe mencionar. Entonces, pues el padre las acompañó al baño, eran, cabe mencionar, las niñas menos de 8 años, las dos niñas. Entonces, pues el papá, por seguridad, las acompañó y se quedó en el sink, donde se lavan en el lavamanos. Entonces, pues en lo que las niñas entraban al baño. Entonces, después de ellos, quiso entrar una señora que después le llamó a su esposo. Y el esposo de la señora se la hizo, pero de jamón, al papá de las niñas. Porque dice que pues los hombres no deben de estar dentro de los baños de las mujeres. Pero el papá argumentando de que pues él estaba cuidando a sus niñas. Han habido muchos accidentes, muchos incidentes, mejor dicho, no accidentes, incidentes, en los que pues ha habido depredadores sexuales dentro del baño de y cuando entran los niños sin compañía, sin adultos, pues pasa lo peor, ¿no? Pasa lo inimaginable. Entonces, pues, ¿qué opina usted? ¿Usted piensa que el papá hizo bien de entrar con sus dos hijas al baño, acompañarlas? Vuelvo y repito, él se quedó en el lavamanos, las niñas entraron a hacer sus necesidades y pues en eso quiso entrar una señora, la cual pues normalmente no se sentiría cómoda viendo un hombre adulto en el baño, pero le llamó a su esposo, el esposo de ella pues se la hizo de jamón al papá de las niñas, aún así que el papá argumentó de que él estaba ahí para acompañar a sus niñas, para cuidar a sus niñas, pues el esposo no quiso saber más. Se pelearon y pues ya se imaginará. Entonces, quiero saber qué opina usted del lado de quién está, quién tiene la razón, cuál sería la manera correcta, ¿no? Que es que si lo pensamos de ambos lados, pues se entiende, ¿no? Si su esposa le habla y le dice, mire, es que hay alguien ahí en el baño y la verdad no me siento cómoda, es un hombre adulto, pues obviamente se encabrita y pues va a ir a pelear, ¿no? Pero por otro lado, también como padre de familia, padre de las niñas, su deber es protegerlas y creo que eso estaba haciendo el papá. ¿Qué opina usted? Cuénteme a través de las redes sociales.

es la radio que manda la ley en ese 7 de la mañana con 27 minutitos. Y bueno, según sus respuestas, fíjese que le contaba yo la nota hace ratito en que me encontré en las redes sociales que se está yendo viral. Hay opiniones muy divididas. Por ejemplo, decía yo que un padre de familia, pues después de manejar mucho rato en la carretera, iba con sus dos hijas, ambas menos de 8 añitos, pues necesitaban ir al baño, entonces se desvió unos baños públicos. Entonces, pues él, por precaución, porque han habido otras situaciones donde hay depredadores sexuales que se aprovechan de los niños que entran solos a los baños, entonces pues el papá, por prevenir eso, entró con las dos niñas al baño de las mujeres. Él se quedó en el lavamanos y pues obviamente las niñas entraron a hacer sus necesidades. En eso quiso entrar una señora, vio al papá de las niñas, se asustó, obviamente, pues al ver un hombre, ¿no? Un hombre adulto en el baño de las mujeres. La señora no quiso escuchar explicaciones, fue, le llamó a su esposo. El esposo viene encanijadísimo, se la hace de jamón al papá de las niñas, a pesar de que, pues, les explicara el papá que estaba ahí protegiendo a las niñas, ¿no? Entonces el señor, el esposo de la señora, les dijo que, pues, que por qué no esperaba afuera, que los hombres no deben de estar adentro del baño de las niñas. O le sugirió también que pues llevara a las niñas al baño de los hombres. Entonces el papá dijo, no, ni más, yo no voy a llevar a mis niñas, las tengo que cuidar, es mi deber como padre cuidar de ellas. Entonces les preguntaba yo a ustedes, ¿no? ¿Qué opinan de eso? ¿Quién cree usted que tiene la razón? Y aquí me escribe mi querida Erika Montaño y dice, yo como mamá haría lo mismo. Ahorita en estos tiempos hay cada loco que uno no sabe. Feliz viernes, Nabil. Gracias. ¡Mua! Un abrazote. También dice Sergio Isaí. Dice, muy buenos días. Yo estoy de parte del papá porque si hubiera pasado a mayores, ahí hubieran estado lamentándose. Pero ahorita, como lo hizo, ya se sintieron ofendidos. Pero si hubiera sido diferente, ahí estuvieran pidiendo mil disculpas, buscando la manera de cómo solucionar el problema que hicieron. Y ahorita, como hubo un alto, como ya alguien se paró ahí y dijo, no más, ya ahora sí ya todos están queriendo pegar el grito en el cielo. Que tengas un buen día. Muchas gracias, mi querido Sergio, gracias por tu opinión. Aquí dice La Pantera, muy buenos días, Nabil. Mi pensar es que hizo lo correcto en esperar a sus hijas, pues las quiere mucho, por eso las cuida. Manda saludos a todos los de la Juniper que andamos trabajando hoy. Ándele pues, muchas gracias por sus comentarios. Vámonos rápidamente con algo de la energía norteña y regresamos con el reporte del clima para el día de hoy, porque sí, parece que va a seguir el llovidón todo el día, pero esperemos el reporte para información más exacta. Dúrame toda la vida, suena aquí a través de La Que Manda.

las 7:36 y bueno, nos vamos al reporte del clima. Le cuento para el día de hoy, viernes 19 de junio, en el Triángulo.

87 grados se espera para la temperatura más alta, 63 para la mínima. Eso sí, hay lluvias con un 90%, de hecho ya subió. Hace ratito reportamos por ahí de un 75%, ahorita ya son 92%, así que aguas, literal. En el lado del Triad, le cuento que para hoy viernes 87 grados se espera para la temperatura más alta, 61 para la mínima. Hay un 60% de posibilidades de que siga lloviendo. Pasando a Goldsboro y Kingston, 86 grados la temperatura más alta, 65 la mínima, y también lluvias y más lluvias, de hecho tormentas eléctricas con un 86% de probabilidades, así que abusados con eso. Sabemos que muchas veces la lluvia pasa a ser sinónimo de accidentes y eso es lo que menos queremos, así que por favor maneje con mucha precaución. 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Vámonos ahora sí con algo de Jos Favela y esto que se llama ¿Qué belleza de mujer? 7 de la mañana con 37 minutos. 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Somos la ley en ese.

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1: Siendo ya las 7:43 a.m, en el reporte del Triángulo nos indican que el accidente que habíamos reportado en la ciudad de Raleigh ya ha sido removido, entonces ya el tráfico vuelve a fluir a la normalidad. En Wake Forest siguen reportando la carretera NC 98 cerrada en ambas direcciones, desde la NC 96 hasta la US 401. Están trabajando ahí en la carretera, están haciendo algo de construcción, así que precaución. En el lado del Triad sigue pues la situación ahí en la ciudad de Greensboro, siguen con la rampa del 40 oeste hacia la South Elm Eugene Street cerrada debido también a algo de trabajo de construcción. Sí, hay lluvias, pero igual pues tienen todo el sitio ahí bloqueado para que no puedan pasar los vehículos, así que mucha precaución. El resto del Triad nada que reportar, Goldsboro y Kingston tampoco. 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

Es la radio que manda, es la ley NCE, siendo ya las 7 de la mañana con 53 minutitos. Ahí sí entra a las 8 de la mañana, todavía alcanza, Nomás que maneje con cuidado, eso sí, que hay lluvia y no queremos ningún accidente. Ahí le encargo, maneje con cuidado. Vámonos a leer los mensajes, dice Carolina Mora, dice: muy buenos días, Nabil, quisiera dar mi opinión sobre el tema. Bueno, definitivamente estoy de parte del muchacho que llevó a sus niñas al baño de mujeres y él entró. Yo tengo 3 varones, 17, 13 y 10 años. Y la última, una niña de 6 años. Hasta la fecha del día de hoy, el niño de 10 años sigue entrando al baño de las mujeres porque él parece de 8. Y hasta la fecha del día de hoy, cuando ando en las tiendas y el niño de 13 años necesita ir al baño, yo abro la puerta del baño de los hombres, me fijo en el baño, veo cuántas personas hay y me aseguro que nadie esté atrás de la puerta. Y espero a mi niño en la puerta. No lo dejo solo. Me vale un cacahuate que alguien me diga algo. Hasta el día de hoy, nadie me ha dicho nada. Nadie me ha cuestionado y de hecho ya he vivido situaciones que varones entran al baño de mujeres con niños pequeños, especialmente las niñas, y él solamente dice: discúlpenme, y no se hace ningún escándalo, porque uno entiende que lleva a una niña, en ningún momento pues lo mire mal, ¿no? Cuando andamos todos mis hijos, el de 17 años entra con el de 13. Nunca los dejamos solos en los baños, aunque ya está un poco grandecito. Uno nunca sabe qué tipo de persona hay dentro de los baños. Hay gente muy loca que piensa puras loqueras. Así es, mi querida Carolina. La verdad es que estamos en tiempos muy diferentes a cuando nosotros crecimos. Estamos en tiempos muy difíciles también, donde hay gente que está muy desquiciada, que desgraciadamente pues hacen cosas indebidas con niños, y pues nuestro deber como padres es eso, ¿no? Es protegerlos, es estar siempre al tanto de ellos y cuidarlos ante todo, ante cualquier situación. Como padre adulto, lo que puedes hacer es precisamente lo que dice Carolina, es como que tocar la puerta del baño, fijarte si hay, pues sobre todo es que estamos hablando de baños, por ejemplo, en gasolineras, ¿no? Afuera de las gasolineras, que puede entrar cualquier persona. Sí, definitivamente asegurarte de que no haya ningún otro adulto, no haya ninguna otra persona. Y si sí lo hay, pues igual, ¿no? El si dejas entrar a tus niños al baño solitos, pero estar checando el tiempo, ¿no? ¿Qué tanto tiempo lleva ahí? ¿Ya se tardó mucho? ¿No lo veo que salga? Bueno, más que nada eso, ¿no? Muchas gracias a todos los que enviaron sus comentarios, sus mensajes sobre esta notita que les compartí, porque la verdad sí, hay que estar muy, muy, muy pendientes de lo que sucede a nuestro alrededor, sobre todo cuando están nuestros hijos involucrados. Así que ahí está. Pero bueno, vamos a cerrar esta hora con el bombazo que les prometí, y se trata de otra canción que es súper popular para dedicar al papá. Ya viene el Día del Padre, es este domingo 21 de junio. Y bueno, por supuesto que desde luego que yes, que nos vamos a ir con una canción que se puede dedicar a papá. Bueno, esta canción es muy especial para mí, la verdad es mi favorita. Hay muchas otras canciones más que la verdad nos faltó, porque tiempo nos faltó, días nos faltaron para tantas canciones tan bonitas que se le pueden dedicar al papá de uno. Pero mi opinión, esta es mi canción favorita de esta saga de canciones. Y bueno, vámonos entonces. Esto es algo de Lalo Mora y esto que se llama El Hombre Que Más Te Amó. Suena aquí a través de la radio que manda, este bombazo para papá. Sonando aquí a través de la que manda.

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2: Soy Víctor González y esto es Minuto 60. El precio de la gasolina en Estados Unidos bajó a menos de $4 por primera vez desde marzo. El secretario de Defensa Pete Hegseth arremetió contra los aliados de la OTAN y anunció una revisión de 6 meses por parte del Pentágono sobre las fuerzas estadounidenses en Europa. Todos los detenidos de Alligator Alcatraz fueron trasladados antes de la temporada de huracanes, según autoridades migratorias. El precio promedio de la gasolina cayó por debajo de los $4 por galón por primera vez desde el mes de marzo, ubicándose en $3.99, según la Asociación Automovilística AAA. La baja se produce después de que el precio del petróleo estadounidense cayera un 15% durante el último mes, impulsado en parte por el acuerdo preliminar alcanzado entre la administración Trump e Irán, que incluye una flexibilización de las sanciones petroleras contra ese país. Los expertos advierten que la recuperación del mercado energético será gradual. Los precios de la gasolina podrían seguir bajando si se estabiliza el suministro mundial de petróleo, aunque cualquier nueva tensión en Medio Oriente podría provocar nuevamente aumentos en el costo del combustible. Esto es Minuto 60.
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2: Un hombre de 21 años ha sido acusado de un delito de odio, incendio provocado y otros delitos por prender fuego una cruz en el Grand Park en Chicago, según informó la policía. Se trata de Merlin Liu, quien admitió ser el responsable de la quema de la cruz. Sin embargo, insistió en que la protesta es contra el presidente Trump y no la utilizaba como un símbolo histórico de odio o intimidación contra las personas negras.
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mi gente, 8 de la mañana ya con 7 minutitos. Y bueno, seguimos en esta onda que es el despertador. ¡Uh! ¡Qué manera de despertar así! ¿A poco no, eh? ¿A poco no? Se disfruta todavía mucho más cuando hay una victoria de México. Saludos para los que están empiernados ahorita, que porque está lloviendo. Saludos, muchachos. También saluditos a los que ya se están echando un cafecito, sea con pan o sea con tortilla o con, no sé, con lo que cae, un huevito, imagínense qué rico. Bueno, pues buen provecho y feliz viernes. Hemos llegado ya al final de la semana laboral. Y bueno, le cuento yo, en esta hora le traigo un par de boletos para el evento, pero un evento de mariachi que viene el día 15 de agosto. Esto es el mariachazo. Llega y se presenta en el Martin Marietta Center en la ciudad de Raleigh el día 15 de agosto, como le conté. Así que muy pendiente que traigo par de boletos para que asistan. Cortesía de la radio que manda, por supuesto. Ahí les encargo porque vamos a estar regalando esos boletitos. También traigo notitas, chismes, qué es lo que está sucediendo en farándula, qué es lo que está saliendo, aparte del partido, ¿verdad? De los partidos de los del Mundial, qué es lo que está saliendo a flote en las redes sociales. Le cuento todo eso más adelante, así que no me le cambie. Y a bailar con algo de cañaveral. Esto es Échame al Olvido con la Joaqui. Aquí en La Que Manda somos La Ley en ese.

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1: Cuando son ya las 8 de la mañana con 13 minutos y bueno, echándole un vistazo al reporte de El Triángulo, nada más le recuerdo, toda esta mañana, de hecho toda esta semana, han estado anunciando que la carretera NC 98 en Wake Forest está cerrada en ambas direcciones, empezando desde la NC 96 hasta la US 401, así que precaución. El resto del triángulo, nada más que reportar, vámonos al Triad y parece que todo está fluyendo bien. Goldsboro y Kingston, nada que reportar. 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

Ya son las 8 de la mañana con 21 minutitos y bueno, le cuento que el día de hoy, viernes 19 de junio, nos encontramos a 15 días del Día de la Independencia de los Estados Unidos, que es el día 4 de julio. Nos encontramos a 80 días de Labor Day, que es el día 7 de septiembre. Estamos a 145 días de el Día de los Veteranos, que es el 11 de noviembre. 160 días del 26 de noviembre este año, que es el Día de Acción de Gracias. En Navidad estamos a 189 días y para Año Nuevo estamos a 196 días. Ya casi terminándonos, pues, la primera mitad, ¿no?, del 2026. Muy bien por ese lado. Y usted no se pierda este fin de semana. Le cuento que el sábado voy a estar con nuestros amigos de Latino Community Art Center de 1 a 3 de la tarde. Vamos a tener muchos regalos, pero sobre todo muchas ofertas en vehículos ahí de nuestros amigos de Latino Community Art Center. Estaré su servidora, Nabil Verduzco, con Jackie, nuestra directora de promociones, 475 Tryon Road en la ciudad de Raleigh, de 1 a 3 de la tarde, Latino Community Art Center, y la Ley NC, le invitamos. Vámonos con Colgado de un Árbol. Ay, no. Son Los Terribles del Norte y suena aquí a través de La Que Manda. Vámonos.

8 de la mañana con 30 minutitos y un segmento, una partecita muy solicitada del despertador es la casetera del abuelo. Y fíjense que hice mi tarea, obvio, y busqué una canción que dije yo, ¿qué canción se me hace que es así como que viejita pero bonita, digna para ser presentada en una casetera de abuelo? Bueno, la encontré y viene en la voz del señor Roberto Carlos, así que disfrútenla. Esta canción se llama Cama y Mesa, en la casetera del abuelo, del despertador de la ley NC. Regresamos con goles, pasión y gloria, así que no le cambie. 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
2: Suiza firmó una de las actuaciones más convincentes de la segunda fecha del Mundial 2026 al derrotar con autoridad 4-1 a Bosnia y Herzegovina en un partido que dominó durante gran parte de los 90 minutos. El conjunto del Bético mostró equilibrio entre defensa y ataque y controló la posesión y aprovechó sus oportunidades para construir una victoria que lo acerca de manera importante a los octavos de final. Con estos tres puntos, Suiza llega fortalecida a la última jornada del Grupo B, donde se jugará el liderato y la clasificación frente a Canadá. Además, el amplio marcador le permitió mejorar significativamente su diferencia de goles, un aspecto que podría resultar decisivo en caso del empate en la tabla. Para Bosnia, en cambio, la derrota supone un duro golpe a sus aspiraciones. El equipo balcánico quedó obligado a sumar un resultado positivo en su próximo compromiso y dependerá también de otros marcadores para poder mantener vivas sus opciones de avanzar.
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1: Cuando son ya las 8:43 a.m, anuncian un accidente en la ciudad de Raleigh, esto en el 440 este, cerca de la Lake Boone Trail. No está seguro si es debido a la lluvia, pero igual, si está usted pasando por estos rumbos, tenga mucha precaución, pero sobre todo, paciencia, que empieza a acumular el tráfico. De nuevo, accidente en Raleigh, eso tiene el carril del lado derecho cerrado, así que por favor, mucha precaución. Esto en la 440 este, cerca de la Lake Boone Trail. El resto del triángulo parece que nada más que... acaba de entrar otro accidente. Ay, tengan mucho cuidado, por favor. Este accidente en la I-87 Sur, pasando la Wendell Boulevard, ese accidente tiene también el carril del lado derecho cerrado, así que también, por favor, mucha precaución, mucha paciencia, y empieza también a acumular algo de tráfico. En el lado del Triad parece que nada que reportar, Goldsboro y Kingston, todo está fluyendo bien. 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

0: 8 de la mañana con 51 minutitos, mi gente hermosa. Seguimos con más del despertador. Esta mañanita con su servidora, esta tóxica, venenosa, cochambrosa, chambrosa, chismosa. Le tengo la noticia de que traigo un par de boletos para que se vayan a disfrutar del mariachazo al Martin Marietta Center en la ciudad de Raleigh. Se presentan el 15 de agosto. Fíjese nomás qué casualidad, un día antes de mi cumpleaños. El punto es que traigo dos boletos, así que llame 919-860-0969. La llamada número 10 se lleva este par de boletitos para disfrutar de un eventazo de mariachi. Si es usted amante del mariachi, bueno, llame ya. 919-860-0969. La llamada número 10 se los lleva gratis, queridos. Así que muy pendientes. Vámonos por pronto con algo de Jorge Medina y José Cuen. Es la máquina del tiempo y suena aquí a través de la que manda.
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0: Lale, buenos días.
1: Bueno,
0: hola. Hola, ¿con quién hablo?
1: Con Jesús Flores.
0: Jesús, ¿dónde nos escucha?
1: Aquí en Burlington, North Carolina.
0: Muy bien, Jesús. ¿Y es usted amante de la música mariachi?
1: Oh, me encanta.
0: Ah, pues perfecto, porque es usted la llamada número 10.
1: Oh, my God. No, pues quería escuchar un mariachi para ti.
0: Y en vivo y en directo, ¿eh?
1: No, perfecto.
0: Jesús, cuénteme, ¿a quién se va a llevar?
1: Pues a mi hija, esa es quien me va a llevar.
0: Ándele, pues. Que lo disfrute mucho, Jesús. El evento del mariachazo es en el Martin Marietta Center de la ciudad de Raleigh el próximo 15 de agosto. Así que muchas felicidades. Cuéntele a todo mundo que lo escucha cuál es la estación con las mejores promociones.
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0: Eso es Tocho Morocho, mi querido Jesús. Ahorita en un momentito le tomamos su información. Paso con la encuesta de esta mañana. Si usted conoce, ha conocido o sabe de alguien que ha tenido brackets o usted mismo ha tenido brackets, cuénteme lo siguiente. ¿Qué porcentaje de los estadounidenses, qué porcentaje de las personas que viven en los Estados Unidos han tenido brackets? Cuénteme a través de las redes sociales. En Facebook estamos como La Ley NC y en Instagram estamos como @NCLaLey. Vámonos con A Escondidas, Oscar Ortiz y Gabito Ballesteros, sonando aquí a través de La Ley NC.

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2: ¿Qué tal? ¿Cómo les va? Mi nombre es Juan Arango y estas son las noticias de la hora. La Corte Suprema limita el poder del gobierno para quitarle las armas de fuego a los consumidores de drogas. Estados Unidos levantó el bloqueo sobre los puertos iraníes tras la entrada en vigor del pacto con Teherán. La Corte Suprema de Estados Unidos emitió este jueves un fallo que podría redefinir los límites de las restricciones federales sobre la posesión de armas de fuego. En una decisión unánime, los magistrados dieron la razón a Ali Daniel Hamani, un hombre de Texas que consume marihuana y que impugna una ley federal que prohíbe portar armas a quienes usan drogas consideradas ilegales. Hamani argumentó que la medida viola los derechos garantizados por la Segunda Enmienda y destacó que nunca fue acusado de utilizar un arma bajo los efectos de sustancias ni de cometer otro delito. El fallo representa un revés para la administración de Donald Trump, quien defendió la constitucionalidad de la ley aprobada en 1968. La norma también fue utilizada en el caso contra Hunter Biden por la compra de un arma mientras consumía cocaína. La decisión se suma a una serie de fallos recientes sobre el alcance de los derechos relacionados con la posesión de armas tras la histórica sentencia de la Corte Suprema emitida en 2022. Expertos consideran que el dictamen podría abrir la puerta a nuevos desafíos judiciales contra otras restricciones federales sobre armas y reavivar el debate nacional sobre el equilibrio entre seguridad pública y derechos constitucionales. El caso es considerado uno de los pronunciamientos más relevantes del actual periodo judicial en materia de derechos vinculados a la tenencia de armas. 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
2: Shohei Ohtani volvió a mostrar señales de desgaste físico, pero logró sacar adelante otra apertura. El japonés permitió 4 carreras y 5 hits en una complicada quinta entrada, elevando su efectividad a 1.47. Ohtani lanzó con molestias en la rodilla izquierda y una ampolla en el dedo medio de la mano derecha, aunque restó importancia a la situación y destacó la victoria de su equipo. Fue hasta la segunda salida consecutiva en la que concede varias carreras limpias. Soy Juan Arango y estas fueron las noticias de la hora.
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es la radio que manda, 9:07. Vamos a leer sus respuestas. Recordando la encuesta de esta mañana, le preguntaba a usted, ¿qué porcentaje cree usted de los estadounidenses que han tenido brackets, frenos? Cuénteme. Bueno, aquí a través de las redes sociales me cuenta mi querido Rodolfo Domínguez. Dice él que un 30%. El Danny de Morrisville dice que un 40%. Saludos. Alfonso González dice que él opina que un 43%. Ah, algo específico el porcentaje, ¿eh? Dice Martín Jiménez que él piensa que un 50%, porque conoce muchas personas y como la mitad tiene brackets. Y bueno, la respuesta a esa encuesta es nada más y nada menos que un 19%. Así es, 19% usó brackets metálicos, los tradicionales, los brackets, los frenillos, frenos. Un 19% de los estadounidenses. Ahora, si ya se trata como de Invisalign, retenedores, alineadores, ahí ya sube la cifra, sube a un 32%. Entonces, si se acercó a los 19% o al 32%, creo que honestamente está correcto, ¿no? En cualquiera de los dos. Saludos a Yanire Áñez, dice, muy buenos días, Nabil, un gusto saludarte. Saluditos. Ah, sí, claro que sí. Aquí me están pidiendo un poco de datos, unos datos sobre un consultorio que estábamos platicando acá. Entonces, con gusto, ahorita se lo pasamos a Yanire. Un abrazo y un beso. Saluditos aquí, dice, hola, chaparrita preciosa, saludos. Estaba pidiendo un bombazo. Sí, Alonso, lo vamos a tomar en consideración definitivamente. Lo que pasa es que los bombazos de esta semana fueron dedicados a papá. Canciones especiales, canciones que se dedican a papá. Porque sí, también le hacemos ruido a la celebración del Día del Padre, ¿eh? Para que luego no digan, es que la Navi, toda esta semana estuve celebrando a papá. Así que no me digan que no. Oigan, para el mix de esta mañana, Gallo me dejó preparados dos. Y dejaré que ustedes decidan. ¿De cuál? ¿Prefieren un mix de rock o prefieren un mix de merengue? Déjenme saber aquí a través de las redes sociales, porque Gallo me dejó dos preparados y me dijo, tú pregúntale a la gente qué quieren escuchar, ¿merengue o rock? Déjenme saber.

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1: Y ese reporte especial es... ese reporte especial es... los resultados del Mundial de el día de ayer, señoras y señores. Se vivieron muchos partidos buenísimos, la verdad es que cardíacos. A muchos de nosotros que igual nos tocó madrugar el día de hoy, pues nos tocó desvelarnos, ¿verdad? ¿A poco no? Le cuento que entre los resultados de los siguientes partidos, por ejemplo, estuvieron... enfrentándose el día de ayer la República Checa contra Sudáfrica, quedaron empatados 1-1. Después Suiza contra Bosnia y Herzegovina, ganando Suiza 4-1, ganando 4-1 sin problemas. Después se enfrentó Canadá contra Qatar, ganando Canadá 6-0, señoras y señores. Eso sí, cabe mencionar que Canadá desgraciadamente tuvo un jugador que al cual pues le quebraron la rodilla, entonces, pues, fue llevado de emergencia, pero aún así supo liderar con un 6-0. Y por último, se enfrentó México contra Corea del Sur, ganando México, señoras y señores. Para el día de hoy, si estás listo para los partidos que están programados, por ahí de las 3 de la tarde estará jugando Estados Unidos contra Australia, luego se enfrenta Escocia contra Marruecos. Después viene Brasil contra Haití y por último, ya por la noche, estará enfrentándose Turquía contra Paraguay. Así que veremos cómo se terminan de definir estos grupos y quién termina de líder y quién no. Vámonos con más música, esto es algo de Palomo. Y créanme que el mix que traemos preparado para el día de hoy, porque ya, créanme que ya sus respuestas ya hicieron... lógico, la decisión del día de hoy. Preguntaba yo si querían escuchar entre merengue o rock en español. Y ya las respuestas se están haciendo ver en las redes sociales, ¿eh? Ahí los leo.

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0: La dama de hierro, Marisela, Humberto Pavón.
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con 30 minutitos. Y bueno, mi gente, si no tiene dónde celebrar el Día del Padre, le invitamos a que vaya a darse una vuelta con nuestros amigos del Charrito Western Wear. 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Vámonos con la cama de piedra, es el recodo. Y ya queda poquito tiempo para aventarnos el mix de esta mañana, así que prepárese, prepárese. Ahí vienen los comerciales. Hay muchas cosas más. Vámonos.

Son ya las 9:37 recién cumpliditos. Y bueno, vámonos al último reporte del despertador del clima. Y bueno, para el día de hoy, viernes, terminamos la semana laboral con 87 grados la máxima, 63 la mínima en el triángulo. Eso sí, hay tormentas eléctricas con un 93%, así que por favor, mucha precaución. Para mañana sábado, parece que ya se van las lluvias, la temperatura alta de 89 grados y 63 la mínima. En el lado del Triad para el día de hoy, 50% de tormentas eléctricas para el resto del día, 87 grados para la temperatura más alta, 61 para la mínima. Para mañana soleado, eso sí, parece que no hay lluvias tampoco en el Triad. 87 grados, la temperatura más alta, 62 la mínima. Y bueno, para Goldsboro y Kingston, hoy hay lluvias y más lluvias, esto con un 90% de probabilidades, 86 grados.

grados para la temperatura más alta y la más bajita, por ahí de los 65. Mañana sábado, nubladito, 89 grados para la temperatura más caliente y 63 para la más baja. Y bueno, arre con la que barre, nos vamos con algo de Intocable y ya ese mix de la mañana ya está más que listo. Ahí nomás esperando que el reloj toque la hora especial.

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mañana con 47 minutitos. Arrancamos con el mix de la mañana y sí, ganó el rock en español. Manden sus saludos en el Facebook y en el Instagram. Ahorita los leemos.

Saludos para Berenice, le está mandando saludos su tóxico, Gerardo Rojo. También saluditos para el Dani, que dice, súbele, Nabil, ya hasta se me quitó la cruda.

se reportó también el Baby Shark. Buenos días y feliz viernes. Saluditos para Gustavo Martínez también, que dice, hoy se bebe porque es viernes.

0: señores, estuvo buenísimo el mix de esta mañana, ¿a poco no? Pero pues ya nos toca retirarnos. Muchísimas gracias a todos ustedes por sus mensajitos, por sus comentarios, por sus llamadas y todo el rollo. La verdad es que la pasamos muy bien toda esta semana. Por lo menos yo disfruté darles lata y mucha. No me extrañen mucho que ya va a regresar mi querido Chicken Wing el lunes, a partir del lunes, a partir de las 5 de la mañana. Así que nos escuchamos próximamente, de hecho mañana, con nuestros amigos de Dinner Law y nuestros amigos de Consultorios Libot. Shows en vivo y en directo, sabadito por la mañana a partir de las 8. 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Allá estaré con mi queridísima Jackie, así que nos vemos por allá, mi gente hermosa. Excelente fin de semana y nos escuchamos oficialmente el martes. Los dejo con la programación de la radio que manda.
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Es la radio que manda, somos la Ley NC. Buenos días, hermosuras de Dios. ¿Cómo estamos en este viernes? Viernes lluvioso. Viernes ya fin de semana. Viernes que muchos, no voy a decir muchos, varios, es lo mismo, ¿no? No van a trabajar el día de hoy, no están trabajando por la lluvia. Así que disfruten ustedes el descanso. Ya me imagino al señor Méndez. Se pasa, Méndez. Sí, los que trabajan en maquinaria pesada, hoy sí definitivamente están en casita. Así que no pasa nada. Ustedes disfruten, duerman, coman bastante. Lo importante es descansar. Y si andan manejando, pues como siempre, mucha precaución. Sí, aquí les saludo a su amiga Cuy Santibáñez. Ya el último día que les vamos a acompañar hasta las 2 de la tarde, porque ya mucha lata tampoco es bueno para usted, no es sano. Ya el lunes, primero Dios, llega el gallo gallú, que por cierto, sí se ha extrañado. El lunes también ya regresa con nosotros nuestro Eriquito Johnson. Les digo, no hombre, muchachos, está prohibido irse los dos a la vez. Aquí, este ambiente aquí en la cabina es raro sin ustedes, aunque dan lata, pero se les extraña. Así que hoy les acompañamos hasta las 2 de la tarde. Y ya lunes de 10 a 1, primeramente Dios, les mando un fuerte abrazo, que pasen bonito viernes, cuídense y pórtense bien. Nos vamos con música de Tocanes de Tijuana, vámonos al estilo bien romántico. Mundo de Amor sonando la radio que manda, somos la Ley.

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0: Seguimos en la radio que manda, somos la Ley NC, ya las 10 con 22 minutos. Buenos días y feliz viernes. Le mandamos un saludo para María Alvarado. Si le podemos mandar un saludo para su hija que mañana está cumpliendo 17 añitos, claro que sí. Felicidades para ella. Y mañana, en cuanto la vea, denle un abrazo de parte de nosotros y que sean muchos años más. Que Dios me la bendiga de gran manera. A ver, es su hijo Ángel, perdón. Yo pensé que dijo hija. Para su hijo Ángel, ahí está. Felicidades para él y para todos los que están cumpliendo años el día de hoy también. Los que van a cumplir el domingo, que se la pasen muy, muy bien. Eso sí, nomás pórtense bien. Gustavito Martínez, buenos días. Estamos contentos, pues ganó México. Cruz, pero andamos aquí en el trabajo. ¿Quién lo manda, Gustavito? ¿Quién lo manda? Y sí, vi que ganó nuestro México, lindo y querido. Ay, Dios. El muchacho Chicho, buenos días. También para usted, para que no diga que hoy no lo vamos a saludar. Eduardo, good morning. Estamos bien, gracias a Dios. Estamos muy bien, no nos podemos quejar. Mire, ustedes están bien. Estamos aquí trabajando, la familia también está bien. Todo bien, bendito sea Dios. Y espero usted también esté bien. Y Jess, con mucho gusto. Ya tan pronto empezamos con las cumbias, imagínese usted. A ver, pero ¿cuál? Más o menos. ¿Qué quiere? ¿Quiere algo? ¿Una norteña? ¿Una lagunera? ¿Quiere? Usted dígame, ¿qué tipo de cumbia? Juan Huerta también dice, mis compañeros y yo venimos llegando de Sur Carolina. Y si nos puedes complacer con una canción, déjeme ahorita. Quiere la del Tigrillo Palma, el corrido del 24. Juanito, ahorita que dijo eso de Tigrillo Palma, me acordé de algo, Juanito, mire. Y hasta se me ha olvidado eso. Dios mío. Ah, bueno, pues. Ahorita le ponemos su canción. Para Daniel también, que nos está escuchando desde Ashboro, muchísimas gracias. Y sí, me imagino que durmiendo, descansando, no trabajando el día de hoy. Qué bueno por ustedes, disfrútenlo. Que luego se llegan los días que quieren descansar y pues nomás no se puede. Así que el día de hoy que sí se puede, pues ustedes, aprovéchenlo. Nos vamos con el Tigrillo Palma, pues, complaciendo aquí a Juan y sus compañeros que vienen llegando de Sur Carolina. El 24, sonando la radio que manda, somos la Ley NC.
1: Ándale, pues. Como dice el corrido, al fin envía su guitarra, es lo que está haciendo el viejón Don Trini por ahí. ¡Ponde! El corrido del 24. ¡Ándele, pues! Allá. Claro que sí, una composición del viejón del compa Derey por ahí, donde ande, saludos, claro que sí. Vamos a complacer el corrido del 24, compa, con su servidor, el Tigrillo Palma. ¡Vámonos, Trini!

32 minutos. Vámonos con la temperatura. Al momento tenemos 74 grados de temperatura. Día lluvioso, como ustedes ya bien lo saben. Alcanzamos una máxima de 87 grados. Mañana sábado, día tranquilo, no hay lluvia. Eso sí, un poco caliente, pero bueno, no pasa nada. 88 temperatura máxima para mañana sábado. El día domingo, vamos a ver, 93 lo más alto. Y el lunes, al momento, indica lluvia con tormentas eléctricas. Y una temperatura máxima de 90 en promedio. Nos vamos con música de Los Dos Carnales y ya regresamos con el licuado. Aquí en la radio que manda somos La Ley NC.

a través de nuestras redes sociales. Usted dígame quién canta estas dos canciones y necesito que también me mande el nombre de las dos canciones. So, el nombre de los artistas y el nombre de las canciones. Aquí va. Preste atención. Vamos a ver quién se va a llevar canción viejita esta mañana. Aquí, primera persona que nos mande correctamente el licuado, elige canción viejita, la que usted guste. Y aquí les dejo el licuado una vez más.

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Ya las 10 con 52 minutos. Vamos a ver qué nos dice Emiliano. Buenos días también para usted. Flor de Capomo con los cadetes. Ay, muchacho. Y Beto y sus canarios, beso tras beso. No, Emiliano. ¿Cómo que los cadetes, Emiliano? Luciana, buenos días. Carlos y José y Beto y sus canarios. Oh, bueno, faltó el nombre de las canciones también, chula. Gael, buenos días. También para usted, acá andamos trabajando bajo la lluvia. Ay, Dios. Bueno, con cuidado, ¿eh? El licuado es cadetes con el chubasco y Beto y sus canarios. Beso y beso. ¡No! Tampoco, Gael. Ey, y bienvenido acá a través de nuestras redes sociales, porque veo que es primera vez que nos está mandando mensaje. Pero no. No, no es cadetes. Vamos a ver, dice. Ay, híjole. Anónimo, liso. Beso, beso tras beso con Beto y sus canarios. Y Flor de Capomo con Carlos y José. ¡No, tampoco! Miren, no me pueden quedar mal. Este licuado está fácil. Dios mío. Gregory dice el chubasco con Carlos y José y beso a beso con Aarón. ¿Con Aarón? Ay, no. Me va a dar algo, me va a dar algo. ¿En dónde escuchó una cumbia, Gregorio? Ay, Dios. ¿Cómo que? Ay, no. Dani, buenos días. Nos está escuchando el día de hoy desde... Ay, espéreme. Se me fue el mensaje, espéreme. Más bien se me fue el internet. Ay, Dios mío. Desde Greensboro, listo. Ah, ahorita le contesto el mensaje. Ahorita le mando la dirección, ¿ok? Adriana Rodríguez dice beso tras beso con Beto y sus canarios. Y Carlos y José con el chubasco. Vaya. Dios mío. Dije yo, no es posible que no se lleven este licuado el día de hoy, se está rete fácil. Pero sí, Adriana Rodríguez, vaya pensando cuál canción, mijita, quiere escuchar, ¿ok? De ahí le mandamos saludos para Ana Sánchez. Ya, le ganaron, chula. Para Mareli Pérez, si puedes felicitar a mi esposo Aldo Benítez por su cumpleaños, claro que sí, ahí está, con mucho gusto. Y quieren... Ok. Perfecto, ahorita en la próxima hora le vamos complaciendo también, ¿ok? Para él y para todos los cumpleañeros. Edith Valleza, por fin. Ah, dice porfis, yo dije por fin qué, pero no, lo leí mal yo. Dice porfis, un saludo para mi princesa Skyler, que hoy está de manteles largos. Miren nomás, hay muchos cumpleañeros el día de hoy. ¿Quién más está cumpliendo años? Repórtense. Felicidades para ella, denle un abrazo de parte de nosotros. Eric Hernández, saludos para mi esposa Perla Aguirre, que la amo mucho, como debe de ser, muchachón. Ya tenemos ganadora de licuado esta mañana, Adriana. Vamos a ver qué nos va a pedir. Mientras, vámonos con música de ¿Qué personajes? Y Los Ángeles Azules. Aquí en la radio que manda, somos la ley.

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Seguimos en la radio que manda, somos la ley en ese, ya las 11:09 y para los que les toca almorzar en esta hora, buen provecho. Tenemos noticias desde Winston-Salem, más para los que viven al norte de la ciudad, en Winston-Salem. Si el agua de su casa le sale amarilla, no se preocupe, según reportes oficiales, no se trata de contaminación, sino de un mantenimiento rutinario a un tanque de agua que estará fuera de servicio hasta hoy viernes 19 de junio. La ciudad de Winston-Salem informó que este tanque, ubicado en Wake Forest Road y University Parkway, fue sacado de servicio el 11 de junio para realizar trabajos de inspección y mantenimiento. Esto obliga a redirigir el flujo de agua en la zona norte y puede provocar cambios temporales en el color y la presión del servicio. Las autoridades insisten en que el agua de su grifo sigue siendo segura para beber, para cocinar y para bañarse. Yo lo estoy viendo acá y digo, no sé. Pero bueno, si dejan saber que es segura para que usted la siga usando como normalmente lo hace. Eso sí, recomiendan evitar lavar ropa blanca o de colores muy claros hasta que termine este mantenimiento para prevenir manchas indeseadas. Así que esto para el área de Winston-Salem, más a la parte norte de la ciudad. Le mandamos un saludo para la ganadora del licuado de esta mañana, Adriana Rodríguez. Fue la que se ganó la canción viejita y dice, por favor, mándale un saludo con esta canción a mis amigas hermosas de mi trabajo, las de Bread Shop en Pittsboro, para todos los que nos están escuchando desde Pittsboro, desde Apex, sus alrededores. Muchísimas gracias. Mi hermosa Adriana le manda un abrazote y un besote para sus compañeras también. Y dice, por favor, mándale un saludo muy especial a mi esposo Socoyosín Rodríguez. Y esta canción es para él, dice. Hoy será mi gran noche. Ira nomás. ¿Quién la viera, Adrianita? ¿Quién la viera, chula? Ey, sin más, vámonos con esta viejita de Rafael. Mi gran noche, sonando la radio que manda. Somos la ley NC. Prepárese, Socoyosín.

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De la radio que manda, somos la Ley NC, ya las 11:26 minutos. 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Le mandamos un saludo para Juan Melenas, que se está reportando desde donde, a ver, Holly Ridge, Hempstead. Sí, anda lejos usted, Juanito. Le mandamos un fuerte abrazo y muchísimas gracias por escucharnos. También para el señorón, ay, señorón, Roberto Silva, que nos dice su amada esposa está de cumpleaños, nomás que le pregunté cómo se llama para mandar el saludo completo. Me imagino que anda trabajando, por eso no contesta. Así que para la esposa de Roberto, felicidades y que sean muchos, muchos, muchos añitos más. Y para todos los cumpleaños del día de hoy también, que son varios de ustedes que están cumpliendo añitos. Nos vamos con música de Beto y sus Canarios y ya regresamos con canción de estreno. Aquí es donde les ponemos una canción nueva y ustedes nos dicen si les gusta o no. Al regresar de esta, beso tras beso.

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canción nueva. Y hoy tenemos canción nueva de un grupo musical de Monterrey, Nuevo León. Le mandamos un saludo para toda la gente de Nuevo León que nos están escuchando. Graciotas. Y bueno, aquí cuando la escuchen, ustedes nos dejan saber si les gusta o no les gusta. Es decir, si pasa o no pasa a programación de La Ley. Les recuerdo, en Facebook estamos como La Ley NC y en Instagram, arroba NC La Ley. Hoy tenemos lo más reciente de Los Rojos y esto que se llama Tu Etapa Migajera. Sonando aquí en la radio que manda, somos La Ley NC.

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la radio que manda, somos la Ley RC, ya las 11:54 minutos. Vamos a ver, ¿les gustó o no les gustó? Lo más reciente de Los Rojos, tu etapa migajera. A lo que veo, sí. Esperancita Palacios, dice Greñuda, yo le doy un 10 de 10. Está muy bien la canción. Besote para usted, mi chula, para todos los que nos están escuchando desde Ashbrook. Adrianita Serrano, buenos días, corazón de melón, sí pasa la rola. Bonito fin de semana. Y ahí si quieres ponerme una sonidera, pues no me enojaría. En la próxima hora, chula, con mucho gusto. Está buena para dedicársela a mi ex que solo se la pasa. Vamos a cambiarle esa canción, Abelito. ¿Qué le ponemos? Que se la pasa molestando, ándele, así merito. No, hombre, imagínese. Dice Teresa, sí pasa, y saludos desde Pilot. Desde Pilot, nunca había escuchado yo ese lugar. ¿Dónde queda? Mi hermosa Teresita, y gracias por la sintonía. Juan Martínez, buenos días también para usted. Y claro que sí. Si no es mucho pedir, también una canción en la próxima hora, que es hora de complacencia, con mucho gusto, patrón. Dice, good morning, Cuy, aquí andamos trabajando y escuchándote de contrabando. ¿Por qué de contrabando? Ah, bueno, me imagino que de pronto tiene ahí el patrón, el jefe. Dijera Ivy Queen, el caballote. Ah, no es cierto. Bueno, nomás con cuidado, ¿eh? Y gracias, mijo. Gracias por escucharnos y que pase un bonito fin de semana también usted. Y la canción sí pasa, está con Mothers, lo vamos a decir. Aquí el Chepe presente. Gracias, Chepito, cuídese y pórtese bien, mijo, ¿eh? Eduardo, está más o menos. Le gustó más o menos. También le mandamos saludos para Félix. Félix Arellano. Buenos días también para usted. Muchísimas gracias. Todo muy bien. No nos podemos quejar. Gracias a Dios. También le gustó la canción. Le mandamos un saludo también para el señor Nicanor, que ya tenía rato, mijo, que no sabíamos nada de usted. Que también le gustó la canción. Vaya. Hoy sí no recibimos ni un triste no en esta canción de estreno. Eso es bueno, eso es bueno. Y aquí no importa mi opinión, esto es, se trata de ustedes, si les gusta a ustedes o no. A lo que veo, sí. Graciotas, por mandar sus mensajes. Nos vamos con Los Ángeles Azules y ya regresamos con noticias y, por supuesto, su hora de complacencia. 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
2: ¿Qué tal? ¿Cómo les va? Mi nombre es Juan Arango y estas son las noticias de la hora. El Departamento de Justicia presenta cargos contra 15 implicados en un fraude millonario con programas sociales. 11 serían inmigrantes. El personal de la Casa Blanca se despide de los aviones que sirvieron como Air Force One durante más de 35 años. Estados Unidos está sufriendo la mayor rebelión contra el impuesto a la propiedad en 50 años y la Florida es el epicentro. Las autoridades federales presentaron cargos contra 15 personas en Massachusetts, entre ellas 11 inmigrantes presuntamente sin estatus legal permanente y 4 ciudadanos estadounidenses por su presunta participación en esquemas de fraude relacionados con programas de asistencia pública que habrían provocado pérdidas superiores a los 1.4 millones de dólares. El anuncio fue realizado este jueves por fiscales federales y funcionarios del Departamento de Justicia durante una conferencia de prensa en Boston, donde detallaron una serie de investigaciones vinculadas al uso indebido de beneficios financieros con recursos públicos, incluyendo el programa de asistencia nutricional suplementaria SNAP, MassHealth, el Seguro Social, subsidios de vivienda y otros programas de apoyo gubernamental. Según los documentos judiciales, los casos abarcan presuntos fraudes que van desde poco más de $4,000 hasta operaciones que superan el $500,000. Las autoridades sostienen que algunos de los acusados habrían utilizado identidades robadas o información falsa para acceder a beneficios a los que no tenían derecho. 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
2: Shohei Ohtani volvió a mostrar señales de desgaste físico, pero logró sacar adelante otra apertura. El japonés permitió 4 carreras y 5 hits en una complicada quinta entrada, elevando su efectividad a 1.47. Ohtani lanzó con molestias en la rodilla izquierda y una ampolla en el dedo medio de la mano derecha, aunque restó importancia a la situación y destacó la victoria de su equipo. Fue hasta la segunda salida consecutiva en la que concede varias carreras limpias. Soy Juan Arango y estas fueron las noticias de la hora.
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banda, somos La Ley NC, iniciamos esta hora de complacencia y arrancamos con la primera para Mareli. Mareli Pérez, que quiere felicitar a su amado esposo, Aldo Benítez, hoy en su día. Para todos los cumpleañeros del día de hoy, que la pasen bonito, que Dios me los bendiga. ¿Qué más? Hoy en tu día sonando en La Ley NC.

0: Complacencia, ya las 12:13. Buen provecho para todos los que se encuentran almorzando. Y nos vamos levantando llamadas el día de hoy, ¿por qué no? Vamos a ver quién tenemos por aquí. La Ley, buenas tardes.
1: Buenas tardes.
0: Buenas, dígamelo.
1: Quiero, si me puedes complacer con una canción y más que nada felicitar a mi esposa que está cumpliendo años hoy.
0: Esta voz la conozco, fantasma.
1: Ese mismo, el que viste calza.
0: Muchacho, tiene años que no hablo con usted.
1: No, estaba muerto, andaba parranda.
0: No, ni Dios lo quiera, no diga eso. ¿Y cómo ha estado?
1: Muy bien, aquí era el millón de pasaditos escuchándonos todo el tiempo.
0: Ah, muchísimas gracias. A ver, ¿está cumpliendo años su amada entonces?
1: Sí, está cumpliendo años hoy.
0: ¿Cómo se llama?
1: Imelda.
0: ¿Con cuál canción la vamos a complacer?
1: La de Te Presumo con el Recodo.
0: Ay, esta canción, fantasma, Dios mío. Ahorita nos vamos pues con ella. Que pase un bonito fin de semana, fantasmita, y pórtese bien.
1: Todo el tiempo.
0: Díganos cuál es la radio que sintoniza.
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Somos la Ley en Estrella a las 12:21 minutos. Nos vamos con una sonidera para todos los que están pidiendo estas canciones chulas, preciosas, para que se pongan a bailar. Adrianita Serrano, buenas tardes, chula. Y para todos los papás que nos están escuchando, feliz Día de los Padres. Yo sé que es el domingo, no vamos a estar aquí, pero desde ya les felicitamos y que se la pasen de lo mejor, mejor. Corazón solitario.

Es la radio que manda, somos la Ley NC, 12:32. Vámonos con la temperatura. Al momento tenemos 80 grados en el Triad y también en el Triángulo, con temperatura máxima de 87 grados. Hoy, por supuesto, día lluvioso, tormentas eléctricas. Por favor, de manejar con mucha precaución. Para mañana sábado tendremos una temperatura máxima de 88, día tranquilo, no hay lluvia. Para el domingo, 93, y el lunes sí indica lluvia, también tormentas eléctricas y una temperatura máxima de 90 grados. Vamos a ver quién se anda reportando por aquí. Laurita Romo, buenas tardes. Dice, ya sabes, escuchándote desde mi trabajo en la nevería en Dobson. Muchísimas gracias. Dice, y cumplimos años de casados con mi esposo. Ah, mire, cuántos añitos. Felicidades. Y que sean muchos más, primero Dios. También para María Gloria Olmos, buenas tardes. Y felicidades a todos los padres. Señor, y también para mi esposo, José R. Olmos. Ahí está. Juan Martínez, que quería escuchar la de Montes, solo dejé yo a mi padre. Ahorita le complacemos, no se preocupe. El Bochito Rodríguez dice, ahora sí, se está discutiendo con las cumbias. Ey, por eso mero, porque el patrocinio no está. A ver, Bochito, ¿cuál quiere? ¿Cuál? Le ponemos una de cuál también, de una vez, para que se vaya, de una vez, ¿por qué no? Como el patroncito no está, pues, ahorita no llega y no nos regaña. ¿Qué quiere? Dígame, ¿qué quiere? También le mandamos un saludo para el Rojo Ramírez, buenas tardes, y para su tóxica. Órale, pues, vámonos con esta, solo dejé yo a mi padre, sonando la radio que manda, somos la

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poner una cumbia que lo hace llorar. Nah, no es cierto, mijo. Feliz Día de los Padres, por cierto. Un fuerte abrazo, que Dios me lo bendiga. Nos vamos con Los Ángeles Azules. Aunque no estés conmigo, sonando la radio que manda, súbele.

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55 minutos. Le mandamos un saludo para la anónima. No sé si ahorita ya puedo decir su nombre o no, pero por si no, nomás le vamos a decir la anónima, que quería escuchar La Mosquita Muerta de Gerardo Díaz. También le mandamos un saludo para ustedes, Guerrero de Jesús. Dice, para mi ex de Thomasville. Esa pasó, mijo, en la última hora. Le quedó mal. Pero le mandamos un saludote. Para el tiburón también, vamos a ver qué anda almorzando, porque segurito nos mandó una foto de su almuerzo. Ajá, yo sabía que sí. Buen provecho, tiburón. 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Seguimos con saludos para Conrado Velázquez, para el güerito que se está aventando una quesadilla. Muchísimas gracias, bonito día también para usted. Antonio Javier, decía yo, ¿dónde anda este muchacho el día de hoy? Ya lo vi. Amanecí con una cruda. Ya, ya empezamos mal. Ya ni me diga nada mejor. Dice, gracias a Dios que llovió y no trabajé. Imagínense. No, hombre, por ustedes. Aquí esperando el partido del USA. Sí, ya, en cualquier ratito, queda 2 horas más. Arranca a las 3:00 p.m. Estados Unidos contra Australia. ¿Ustedes por quién van? Espero, espero que por Estados Unidos. Espero. Víctor Hernández, buenos días. Igualmente, paisanito. Feliz viernes. Saludos para su amada también, ¿ok? Mi hermosa Gada Naim dice, saludo para Marco Navarro, que lo amo. Y arriba México. Señor, vámonos con música de Revancha Norteña para finalizar esta hora de complacencia. La Picaré sonando la radio que manda. Somos la Ley NC.

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Ya la 1:08. Feliz viernes para todos. Viernes lluvioso, pero no pasa nada. Aprovecho para todos los que les toca almorzar en esta hora. Pendientes, padres, papis. Por ahí papacitos también. Con el sonido.

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Hola, guapa. No así, lo dice como... Ya vendrán pronto, ya pasaré con ellos tiempo afortunadamente. Y bueno, seguimos ahí con todas las llamadas todos los días. Viendo a mis hijos, platicando con ellos, saludándolos, estando lo más presente posible.

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0: Dale, buenas tardes.
1: Buenas tardes, Nicole, ¿cómo estamos?
0: Estamos muy bien, gracias a Dios. ¿Y usted?
1: Muy bien, aquí disfrutando la tardecita.
0: Como debe de ser.
1: Ya sabes, no me hagas eso, cu, ya sabes para qué hablo.
0: A ver, ¿cuál es el nombre del papá famoso?
1: Chicharito, parece que escuché la voz del Chicharito.
0: Está fácil, ¿verdad?
1: Pues no sé, porque como que lo que dijo y el tono de su voz casi no lo conozco, pero casi creo que es, no sé, pues no me espantes.
0: Ah, sí sabe, sí sabe, sí sabe. Sí, sí es el Chicharito Hernández, así que se va a llevar un regalo el día de hoy, ¿cómo la ve?
1: Muchas gracias, muchas gracias.
0: Va a elegir un sobre, el 2, 7 o 4.
1: El 2, el número de la suerte.
0: Vamos a abrir el sobre number 2.
1: Ha de ser la tarjeta de $1,000.
0: Írelo, casi no quiere nada. No.
1: No, lo que sea es bueno.
0: Mire, le vamos a regalar una nevera portátil Titan para que se lleve sus agüitas, sus sodas bien fritas al trabajo ahorita que estamos en verano.
1: No, sí, andan. No, sí, perfecta para las aguas frías.
0: Mire, es color gris, gris y negra. Está bonita.
1: No, yo sí, sí, yo sí, ya me la recomendaste, mi cuy.
0: Nevera portátil Titan. Felicidades. ¿Cuántos niños tiene usted?
1: Tengo 2, pero ya son adolescentes, tienen 18 años.
0: Ah, pero ¿a poco no siempre van a ser sus babies?
1: Oh, sí, sí, eso sí, eso sí. Así, así como tu mamá te trata a ti, así yo trato a los míos.
0: No, mi mami me trata mal.
1: No, no sé, no mienta.
0: Nah, no, es show, mienta. Es show. Nah, es broma, bueno, broma. Pues, sí, sí me trata bien, sí, me sí. Trata bien la madre, me trata bien. Mire, que pase un feliz Día de los Padres, que Dios me lo bendiga y que Él le permita disfrutar junto con sus hijos, su amada y su familia por muchísimos años más.
1: Amén, Dios me conceda eso. Amén. Muchas gracias, Nicuy.
0: Le mando un fuerte abrazo, que pase bonito fin de semana, felicidades, y díganos cuál es la radio que sintoniza.
1: La Ley, la que manden las Carolinas.

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radio que manda, somos La Ley NC, ya la 1:51, mandando ya los últimos saludos, porque ya los vamos a dejar descansar. Para mi hermosa Janet, esa canción no, la del papá no, yo sé. Sí, por eso yo acá le bajé todito el volumen. Que pase bonito fin de semana también usted, hermosa. Y le mando un fuerte, fuerte abrazo. Para Salvador Sánchez, saludos y bendiciones. Thank you, igualmente. Solo paso a dejar saludos a todos ustedes que nos complacen con las canciones que pedimos. Muchas gracias. Y ya que estamos aquí, mande saludos a toda la banda hispana en Carolina del Norte. Que tengan un excelente fin de semana. Y no le pido cumbia porque ya viene el cumbión. Saludos, Dios le bendiga. Ahorita le soltamos una, chavita, no se preocupe. Y feliz Día del Padre. Para usted y para todos los que están escuchando, deseo se la pasen bonito, que me los hagan sentir bien, me los hagan sentir especiales, no solamente el domingo, pero todos los días. Así como a las mamis también les gusta que las consientan y las hagan sentir bien, y esto es viceversa. También al papá, no se olviden de ellos, ¿ok? Que la pasen bonito, nomás pórtense bien. Okay. Los voy a, aparte de las felicitaciones, también los voy a regañar. A ustedes sí los voy a regañar, nada, es cierto. Pórtense bien, ¿eh? Nada de andar con cositas raras, nada de eso. Bien portaditos a su casa, a su familia, a sus hijos, a su esposa y más nada. También para Joe, de nuevo, mire, mijo, qué gustazo el saber de usted otra vez. Ay, sí, siempre me escucha, pero nunca me deja saber que está escuchando. Dígame, hey, uy, te estoy escuchando. Para mandarle el saludo, por supuesto. Que pase bonito fin de semana, que Dios me los bendiga. Y nos estamos despidiendo con una cumbia, ¿por qué no? Para empezar a calentar motores, hombre. Vámonos con música de los hijos del pueblo, permitiendo Dios. Aquí nos escuchamos el día lunes a partir de las 10. Pasen bonito viernes, pórtense bien, cuídense, manejen con cuidado. Súbele, está escuchando la radio que manda, somos La Ley NC. Adiós.

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huele viernes, para algunos feriado, para otros no. Ya hablaremos por qué. Yo dije, ay, la recepcionista allá abajo, en el primer piso, me dijo hace unos días, el viernes no voy a estar aquí. Y yo, ah, era de vacaciones o algo por el estilo. No, ya sé por qué. No lo había pensado, pero bueno. Sí, es que hoy es Juneteenth. Ya hablaremos de eso más al ratito. Pero esta es la hora del cumbión, así que venimos con cumbia, cumbia, cumbia, cumbia y más cumbia. Y seguimos bailando con los Sabaneros de Aniceto Molina. Y casi no les gusta esta, ¿verdad? Casi no. Es la ley LC. ¡Uy!

0: Muy bien, gracias a Dios. ¿Quién habla?
1: Margarito Parroquín, de acá de Salatiri.
0: Dígame, Margarito, ¿en qué le podemos ayudar?
1: Me podría complacer con una rola.
0: ¿Cuál le gustaría hoy?
1: El juguito de piña para toda mi gente de la cuenca del Papaloapa.
0: Ah, perfecto. Oiga, y con bastante hielito, qué rico, ¿no?
1: Así mero, con un juguito de piña.
0: Listo, ahorita le buscamos el juguito de piña.
1: Órale, pues.
0: Gracias, hasta luego.
1: Hasta luego.
0: Bye, bye. Ay, para el calorón que ha hecho. Hoy no está tan caliente, ¿verdad? Bueno, yo no lo sentí tan caliente. Pero un juguito de piña con bastante hielo. ¡Qué rico, qué rico! Bueno, oiga, todavía hay promoción. Hoy todavía tiene oportunidad de llevarse un regalo, papá. Así que muy pendiente aquí en la radio que manda la ley NC.

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radio que manda la ley NC. Al ratillo empieza ya el partido de esta tarde. Sí, juega Estados Unidos en un ratito contra Australia, ¿eh? Así que bueno, hay que estar pendientes de eso, a ver cómo se pone. Dice, buenas, puedes ponerla de con un caldo de pollo. Ándale, pues, oiga, con el jugo de piña, con el caldo de pollo, traen pura hambre el día de hoy, ¿eh? Pura hambre. Dice, muy buenas tardes, saludos para el comandante en jefe y el equipo verde de Bernal Landscaping. Pues saludos a los de Bernal Landscaping. Vámonos con los de Matamoros, Tamaulipas. Saludos a toda mi gente de Tamaulipas, del Valle de Texas. Ahí les va mojado en la ley NCE.

dice Álvaro que saludos a todas sus miles y millones de admiradoras. Saludos, Álvaro, gusto haber escuchado de ti. Dice, jefa, después del juguito de piña y el caldo de pollo, hace falta otra que también tiene que ver con la comida. Ya sé, ¿verdad? Yo sé, ahorita la vamos a buscar porque pues ya que andábamos en eso. Dice mi querida Chiva hermana, dice, ya sabes que anotó un jugador de Chivas el gol. Pónmela de desvelado porque así ando, Chiva hermana, nada más durmió 3 horas. Andabas tú allá en el Ángel, en la, ¿cómo se llama en Guadalajara? En la Glorieta. Se me fue el nombre. Andaba celebrando por allá, Chiva hermana, no te digo, pues. Sí, Romo metió el gol que para mí, a Romo yo le digo que es mi tío Ángelberto porque se parece mucho a mi tío Ángelberto, que en paz descanse. No sé, como que tiene algo que siempre me recuerda, lo veo y bueno. Vámonos con esto entonces, desvelado con el futuro congresista de Texas. ¡Au!

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La radio que manda la ley NC, 20 minutos y las 3 de la tarde, ya está por pues acercarse más y más y más y más y más lo que es el partido de Estados Unidos contra Australia. Pulisic no va a jugar. No. Pues ya pusieron ahí. Andaba en ropa muy casual. Así es. Y lo que sí anuncian es que el mexicoamericano estadounidense mexicano Pepi sí estará jugando el día de hoy. Está agregado para el 11 titular de Estados Unidos, Ricardo Daniel Pepi, 23 años.

niños del Paso, Texas. Así que vamos a ver cómo le va al muchacho. Por aquí me están diciendo que ponga la de la chimichanga para seguirle con la comida. El jugo de piña. El caldo de pollo. Pues la chimichanga, esta ya sé que es otra chimichanga, pero es chimichanga. Todavía nos falta la del colesterol y bueno, el cafetal. Hablando de cosas de que se pueden ingerir. Ay, no, qué cosa. La ley en ese.

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1: Hola, yo leo. Buenas tardes.
0: Buenas tardes.
1: Yo voy a mandar saludos por ahí, por favor.
0: Dígame, ¿para quién?
1: A los panaderos de la panadería Ramírez.
0: Ok, listo.
1: Y la canción más preferida tuya.
0: Ah, una que me guste a mí.
1: No, la que no te gusta.
0: Ah, no, entonces no. Imagínate terminar el viernes con eso. No, hombre, me muero.
1: María Elena.
0: No.
1: Por favor.
0: No, está bloqueada.
1: Pues doy la llave. Yo la traigo. Ahí te la mandé ya. Agárrala, agárrala.
0: Ándale, pues.
1: Gracias.
0: Gracias, bye bye.
1: Buenas tardes.
0: ¿Cuál? Ay. Jamás que me mandó la llave equivocada. Creo que esa no era la llave que quería. No, pues no, es que esa no está abriendo, no la está abriendo. Mientras, a ver si tratan de aquí de abrirle, voy a decirle que el día domingo para celebrar a papá, no se olvide que estará la ley en el Charrito Western Wear, 421 de la Chapin Oak Road, Suite 159. 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Que si funcionó la llave, me muero. Así, imagínense la monita que hace plop. Esa soy yo. Plop.

Seguro habrá uno que otro que está parado cantando. Ya iba a decir. Ya iba a cantar el himno de otro país. Anyway, ya va por empezar el partido de Estados Unidos contra Australia. Dicen, te vamos a decir la Marielena, que se me hace que sí te gusta. Plop. No. Saludo para José Luis. Pues saludos a José Luis. Y Dalia dice, yo también te voy a mandar la llave. Ay, Dalia. Ah, no vamos a alcanzar todas, pero bueno. Lo que le iba a decir, ahorita que escuché la de Cañón de Casi Perfecto, resulta que ayer vi un TikTok donde eran estos cinco chavos. Atención, chicas, antenitas hacia arriba, chicas solteras. Entonces, haz de cuenta que está la foto de los muchachos y dicen, aquí estamos, listos para conocerlas. Y se van en la foto van señalándose cada uno, como fulanito es alto, le gusta bailar, no tomas, cuenta chistes. Sutanito, toma poquito, no fuma, siempre huele bien, bla, bla. Tercero, le gusta tomar refresco, va al gym, es muy fashion, bla, bla. Así, la foto de cinco chavos, ¿sabes? Y dijeron, según ellos, que todos solteros, chicas, así que yo no se vayan y búsquenlos. Lo que no dijeron era qué edad tenían. Y con eso de los filtros en el TikTok, uno ya no sabe. Uno pensando que es colágeno el muchacho y nada. Ese es el pequeño detalle. Pero bueno, ahí hay cinco candidatos que dicen ser buenos prospectos. Dijo mi amiga Rubí, no importa la edad, tú.

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Doki. Vámonos, 3 de la tarde con 8 minutitos. Saludos a Balú. Dice, reportándonos. Oye, mi querido Gustavo, no te has reportado. Ayer ya vi tu mensaje bien tarde. Mi gente de Connecticut. Saludos también a Emerson. Dice que escucha de Maryland y es salvadoreño. Saludos a toda la gente salvadoreña también. Hoy no me pidieron en la hora de la cumbia de Ana, no, salvadoreñas, ¿verdad? No, no me pidieron. ¿Ayer o antier? ¿Qué día fue? Uno de estos dos días. Ah, no, antier. Antier, sí. Ok, bueno, pues en esta hora venimos con que toda la ley se entere. Y vamos a tener también más adelantito nuestro Flashback Friday, porque pues es viernes. Nos vamos a ir con algo del recuerdo, pero ahorita la energía norteña dura.

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es la radio que manda, la ley NC, 3 de la tarde, 18 minutos. Y ya les voy a decir algo sobre el partido que está sucediendo ahora en Seattle, Estados Unidos contra Australia. Así que tápese los oídos si no quiere saber. Dice acá Antonio que anda crudo, que le debemos unas frías. No, ¿y yo por qué? Pero va ganando Estados Unidos en el minuto 11 más o menos, autogol de Australia a favor de Estados Unidos. Saludos a, dice Antonio, que le manda saludos a Yoshi, a Chicho y a todos los de Guerrero. Así que ahí están los saluditos. También le mandé a Emerson, ¿verdad? Que también llamó Emerson del Salvador. Vamos a ir con esto que es Edén Muñoz y Cristian Castro, y vayan ustedes mandando su que toda la ley se entere. ¿Qué chismecito trae? No fue a trabajar. Está esperando al jefe con el cheque. Hablando de cheques, yo estoy esperando uno. Ahorita me acordé. ¿Qué cosa? A ver, cuénteme. ¿Terminó con el novio? Bueno, de todo hay. Es lo que

Gerardo, que toda la ley se entere que hoy se bebe. Ya estás haciendo carne asada, pollo asado, bueno. ¿No trabajaste hoy o qué onda? Dice Álvaro que toda la ley se entere que ando pegando pósters. Bueno, va a haber muchos eventos también ya en estos próximos meses. Dice que toda la ley se entere que no pude dormir de la emoción que ganó México en mi tierra. Dice, o no dormí por el gusto que tenía. ¿Eres de Guadalajara, Laurita? Qué chido. Que toda la ley se entere que me voy a ir a dar el reventón esta noche. Ándale, Margarita. Pues hay que, ¿por qué no? Todo se puede. Que toda la ley se entere que no me he ganado nada en la ley y sigo intentando. Mari, hay que seguirle. Usted no pierda la esperanza. Dice Edward. Que toda la ley se entere que estoy trabajando con una cruda horrible. ¡Fue horrible! Saludos a las cariñosas que ya voy para allá a las 8 de la noche. ¿Cuál cruda? Ya deberías de tener callo, hijo, con todo esto. Dice Lucía, que toda la ley se entere que mi hijo cumple 18 años el día de hoy. ¡Happy birthday! Que cumpla muchos, muchos más, 18 añitos. ¿Quién se acuerda que anda? No, mejor no se acuerden. ¿Quién se acuerda que andaba haciendo a los 18? No, mejor no. Mejor no. Ahí muere. Saludos para don Alfredo con esta canción. Que toda la ley se entere que si no le mando saludos cuando sale esta canción, hay llamada segura.

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Dice Gustavo que toda la ley se entere que se me hizo eterno el último minuto del partido de México. Qué bueno que no tienes problemas ni de el corazón ni de ansiedad, porque imagínate, no hombre, con esas emociones. 3 de la tarde, 34, ya vengo con la información del clima, porque amanecimos con la lluvia en algunos sitios. Bueno, desde anoche en algunas partes, ¿verdad? ¿Qué nos espera para el fin de semana? Ahí venimos con eso. Mientras tanto, bailele, que son los de Cañaveral. Y la Joaquí. En la radio que manda la ley NC, sigue el partido de Estados Unidos a Australia. Minuto 33. Tápese los oídos. 1-0.

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1: Vamos a la información del tráfico, empezando en el Triángulo. Me dicen que en Durham se reporta un accidente en la lateral de la 885 Norte, justo pasando lo que es la salida de la TW Alexander, así que cuidado ahí. Para el área del Triad, en este momento no se reportan accidentes. 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

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Nos vamos a ir rapidito a la información del clima. Temperatura en Raleigh en 87 grados, 84 en el área de El Triad, y Goldsboro está igual con 87 en este momento. Esta noche la mínima será de 62, la máxima para mañana sábado en 89 y el domingo para celebrar a papá 94. La próxima mayor posibilidad de lluvia nos llega hasta el día lunes. A ver qué sucede de aquí entonces. Porque como quiera necesitamos la agua, no ha llovidito, así como cachito nomás, un poquitín. 3:52 PM, vamos con esto de Lenín Ramírez. Y el partido entonces tiene cambios. Está por terminar ya el primer tiempo, pero el partido Estados Unidos-Australia ha cambiado el marcador 2-0 a favor de Estados Unidos. La ley en el...

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1: Vamos a ver qué nos dicen, cómo andamos en el tráfico. Mi gente del Triad nos reportan un accidente en Kernersville, en la 421 Sur y el 40. También nos dicen que en Greensboro tenemos más o menos 10 minutos de tráfico en el 40 West, empezando en lo que es la salida de la Gate City Boulevard. En el Triángulo, bueno, pues Dura me está reportando accidente en la 885 Norte, justo pasando lo que es la salida de la TW Alexander. 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

radio que manda la ley NC, 4 de la tarde con 20 minutos. Ya nos estamos preparando para nuestro Flashback Friday. Les voy a poner una canción que yo me acuerdo de chamaca, de chiquilla, que la escuchaba ya en Brownsville. Yo creo que no me dejaban que la tarareara mi papá, más que nada, porque se le decía que no era apropiado. Imagínense qué canción podría ser esa. Vámonos con música para la gente de Guerrero. Saludos a Lupi, saludos también a la gente de la familia Estrada Muñoz, que están viendo, dicen, el partido de Estados Unidos. Saluditos.

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1: Dije que le iba a decir que ya no ande diciendo, nos vamos con una viejita y después salgo yo. Chihuahuas. Oiga, le dije, sí, ya voy tarde con el Flashback Friday, pero bueno, más vale tarde que nunca. Vamos con esta canción que le digo que cuando, pues yo tendría unos 10, 12 años, no sé cuántos años tendría cuando salió esta canción. Yo me acuerdo haberla escuchado por ahí en mi rancho de Brownsville, Texas. Y pues era como que medio pegajosa la canción. Y mi papá cuando escuchaba que la tarareábamos, la medio cantaba, sacaremos ese... Como que se le hacía que no, que yo no debería andar diciendo esas cosas. Apá, allá en el cielo, ya no te enojes. Es el buey de la barranca, son los felinos. ¿Usted también se acuerda de ella o no? Y hay que sacar a todos. Bueyes, no los otros.

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2: Raúl no puede rematar, sale el arquero y se queda con el pase.
3: México sigue dando pasos firmes en el Mundial 2026. El Tri derrotó 1-0 a Corea del Sur y se convirtió en la primera selección en asegurar su clasificación en los 16avos de final del torneo. El equipo dirigido por el Vasco Aguirre sumó su segunda victoria consecutiva y mantuvo su arco en cero y garantizó el liderato del Grupo A con una jornada todavía por disputarse. En un partido muy cerrado y disputado, los mexicanos mostraron orden defensivo, disciplina táctica

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1: Vamos a la información. En el área de El Triángulo no se reportan accidentes, todo parece ser que está tranquis. Para el área del Triad, bueno, también no se reportan complicaciones, así nos gusta la situación. 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

NC, vaya a nuestro Instagram, arroba NC La Ley. Vaya a Instagram para que pueda votar por los géneros que quiere el día de hoy en el Top 6, ¿ok? Ya está avisado y avisada, así que queremos saber qué quieren escuchar esta tarde a las 6:30. Y por cierto, voy a regalar la playera del Mundial de La Ley NC, nuestra versión especial para este Mundial. Así que pendiente porque voy a tener ese regalito en un rato más. Yo le voy a decir cómo. Va a ser muy fácil, pero tiene que estar pendiente, ¿ok? Así que venimos con eso y las noticias en breve porque ya se acercan las 5 de la tarde en este viernes. Qué rico se escucha eso, ¿no? Viernes 5, 5:30, cuando ya estás a punto de salir del trabajo. Yes. Edén Muñoz es mi yo de antes en La Ley NC.

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2: Bienvenidos a Minuto 60, voz noticiosa Florentino Mesa. Una corte federal en Boston autoriza demandas contra la orden del presidente Trump que restringe el voto por correo en Estados Unidos. El estado de Florida anticipa el regreso de detenidos al centro migratorio Alligator Alcatraz, pese a reciente traslado por temporada de huracanes. Fuerzas Armadas de Estados Unidos atacan otra embarcación en el Pacífico Oriental y dejan 3 muertos en operación contra el narcotráfico. Una jueza federal en Boston dictaminó que estados liderados por demócratas y grupos de derechos electorales pueden avanzar con demandas contra la orden ejecutiva del presidente Trump sobre el voto por correo de cara a las elecciones de noviembre. La jueza de distrito Indira Talwani rechazó el pedido de la administración Trump de desestimar por completo los casos. La corte limitó el litigio a los comicios de medio término del 3 de noviembre, que definirán si los republicanos retienen el control del Congreso, y descartó por ahora los reclamos sobre elecciones posteriores a esa fecha. La jueza escribió que el posible impacto de la orden en las primarias y en los comicios de noviembre obligaba a una revisión judicial inmediata, ya que postergarla resultaría impracticable y podría perjudicar a los demandantes. Como consecuencia, persiste la posibilidad de que la juez bloquee la implementación de la orden antes de las elecciones de medio término. La magistrada señaló, sin embargo, que aún existe incertidumbre sobre cómo agencias como el Departamento de Seguridad Nacional y el Servicio Postal aplicarán la medida.
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2: Continuamos en Minuto 60. El gobierno de Florida aseguró que el centro de detención para migrantes Alligator Alcatraz podría volver a recibir detenidos pese al reciente traslado debido al inicio de la temporada de huracanes. La instalación, ubicada en una zona de pantanos de los Everglades, seguirá operativa mientras las autoridades federales no ordenen lo contrario, según Kevin Guthrie, director de la División de Manejo de Emergencias de Florida. Estas fueron las noticias de la hora.
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Estados Unidos le gana a Australia 2-0. Oigan, los últimos, el árbitro con calambres en el piso. Por eso yo no soy árbitro. No, mis respetos, ¿eh? Allá fue la árbitra asistente, que creo que es mexicana, y le llevó su juguito de pepino. Pues yo creo que era juguito de pepino, le llevó un contenedor pequeño, como que ya lo venden así, para ayudarle. Bueno, así la cosa, en el mundial hay de todo. Entonces Estados Unidos también avanza a la siguiente ronda. Sale y vale. Vamos en esa hora a seguir hablando del mundial, porque tenemos la playera mundialista de la ley NC, que voy a regalar en esta tarde. Y la voy a regalar cuando ponga esa canción de La Matraca que cantan varias bandas. Roberto Junior, Toño Lizárraga, apoyando a la selección mexicana. Así que pendientes cuando la escuche. La llamada número 10 se va a llevar la playera del mundial de la ley NC. Es una que nosotros mandamos a hacer de diferentes colores y sabores y tamaños para que, bueno, la disfruten, porque todavía queda mundial por delante. Así que muy pendiente para eso. Voy a también andar viendo los mensajitos de las redes sociales para poderles complacer aquí en la radio, que

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1: Vámonos rapidito a la información. En el área de el Triad me reportan un accidente en Greensboro, 40 Este y la Elm Eugene Street. Así que por favor, precaución ahí, mi gente de Greensboro. Para el Triángulo, no hay accidentes reportados en este momento. 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

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Saluditos a Maris. Dice que nomás no gana nada con la ley Chihuahuas. Hombre, Maris, y eso que siempre estás al mil. Alejandro, Juli, mándame unos saludos. No seas mala. Saludos para ti, chiquillo. Pues no mandas decir nada. ¿Cómo voy a saber yo? Saludos para tu carnal el Brague también, para... Ah, eso fue ayer, no, ese ya lo leí, ese ya. Pero saludos también para ellos.

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Mañana sabadito, Nabil y Jackie se van a Latino Community Auto Center, 475 de la Tryon Road. Ahí estarán a partir de la 1 de la tarde. Llevan muchos regalitos, así que no se me lo vaya a perder, ¿ok? Dice, buenas tardes, Chuli. Mando un saludo para Joe, para Giovanni, Chicharrón y Gustavo. Dice, me invitaron a tomar y me corrieron. ¿O te tomaste todo o qué? ¿O era broma? Diles, no, qué mal plan, así no. Y en viernes, y no. O algo hiciste y te mereciste el castigo. Me están pidiendo por acá música del fantasma, así que voy a saludar a Adrián. Dice que quiere algo del fantasma. Ok, vamos con esto del fantasma. Vengo con el reporte del clima. Y por ahí viene el regalito de esta tarde. Somos la ley NC.

partido que sigue, todavía quedan, bueno, este de Escocia y Marruecos y dos más después de eso, así que todavía hay bastante fútbol. Vamos a la información del clima, ¿cómo está la situación, mi gente? ¿Cómo andamos? La temperatura en el área de Raleigh está en los 88 grados, al igual que en Goldsboro. Para el área de Greensboro se están registrando 86 grados. ¿Qué nos espera para esta noche? Temperatura en los 60. Así que, pues, no va a estar tan caliente, pero pues sí. Todavía tenemos posibilidad de lluvia algo en esta tarde noche. Vamos a ver si sucede. Mañana máxima de 89. Así las cosas en el clima para el día de el sábado. ¿Dónde está? Se fue volando el sábado. 89 como máxima y el domingo 94 y el lunes 93 con lluvia. Al parecer, la primera parte de la próxima semana hay lluvia en el pronóstico. Vamos a ver si sucede. 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
1: En la información del tráfico, al este del condado de Wake, tenemos un accidente en la 64 Este y la salida a la Lizard Lake Road, así que cuidado ahí. Vamos a el área de el Triad. Afortunadamente, el Triad no está reportando accidentes justo en este momento. 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

¿Por qué no? Casimiro de Banda El Mexicano, Roberto Junior, Toño Lizárraga y otros más. Y mientras usted la escucha, ya sabe qué tiene que hacer, porque tengo el regalo de la playera del mundial de la Ley NC, cortesía de SAS Promotions. Así que, llamada 10, mucha suerte. Es la Ley NC.

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2: Hola, ¿qué tal? Soy Florentino Mesa con Minuto 60. El gobierno no puede quitar el derecho a poseer armas a un consumidor habitual de marihuana, determina la Corte Suprema de Estados Unidos. Un comité asesor de la FDA recomienda por unanimidad la primera vacuna contra la gripe hecha con tecnología de ARN mensajero. El vicepresidente J.D. Vance pide a Cuba tomar decisiones inteligentes en medio de contactos con Washington sobre su sistema económico. La Corte Suprema de Estados Unidos determinó por 9-0 que el gobierno no puede quitarle automáticamente a una persona el derecho a tener un arma solo por ser consumidor habitual de marihuana. El tribunal confirmó así la anulación del cargo penal contra un hombre de Texas a quien el gobierno había acusado bajo una ley federal que prohíbe poseer armas a cualquier consumidor de drogas ilegales. La decisión establece que el gobierno no logró demostrar que el hombre representara un riesgo real que justificara despojarlo de su derecho constitucional a poseer y portar armas. Los jueces señalaron que no existe en la historia del país una tradición de castigar con esa severidad a consumidores de sustancias como la marihuana o el alcohol. El fallo deja en duda a que el gobierno pueda tratar como peligrosos, de forma automática, a los millones de estadounidenses que declaran haber consumido marihuana alguna vez. La Unión Estadounidense por las Libertades Civiles afirmó que la sentencia limita la capacidad del gobierno de imponer sanciones a gran escala bajo ese argumento.
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2: Seguimos en Minuto 60. Una nueva vacuna contra la gripe se acercó un paso más al mercado de Estados Unidos después de que asesores federales de salud la recomendaran por unanimidad en la primera vacuna contra la influenza elaborada con tecnología de ARN mensajero. La Administración de Alimentos y Medicamentos FDA evalúa la inyección de Moderna, denominada Influsiva, para mayores de 50 años de cara a la temporada invernal. Estas fueron las noticias de la hora.
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0: La ley. Bueno.
1: Bueno.
0: Sí, llamada número 10. ¿Quién habla?
1: Edgar.
0: ¿De dónde nos hablas, Edgar?
1: De Lillington.
0: Pues un saludo para ti, Edgar. ¿Y viste el partido anoche?
1: Medio partido, porque tengo que trabajar mañana. Ah, ahora.
0: Ok, bueno. Muchas felicidades. Te llevas tu playera del Mundial de la Ley NC, cortesía de SAS Promotions. Así que ya vas a tener una de estas playeras exclusivas, ¿sale?
1: Ok.
0: Bueno, dile a todo mundo, Edgar, ¿cuál es la radio que manda?
1: La Ley 101.1.

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1: Es el último reporte para el día de hoy y nos dicen que no hay accidentes en el Triad, en el Triángulo. Bueno, pues seguimos con la situación en la 64 este, cerca de la salida de la North Arundel Avenue, del lado izquierdo obstruido debido a un accidente. Pero así terminamos entonces la tarde de hoy, que no estuvo tan mal para ser viernes. 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
1: Me gusta estar aquí, en este ambiente con esta gente. Escuchar esas risas.

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1: Y continuamos, compadre, para que lo siga bailando machín, compadre. Esto se llama La Valgüe, Tlacoche. ¡Ay, ay, ay!

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1: Continuamos en este Top 6 elegido por ustedes. Llega la música de El Coyote y su banda, que le está yendo bastante bien con este tema que se llama

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1: Continuamos y para terminar, Julión Álvarez a ritmo de banda, afuera está lloviendo. Mi nombre es Julie Garza, me despido, si Dios lo permite, nos escuchamos el lunes, poquito antes de las 3 de la tarde, aquí en La Ley NC, ya viene música internacional.

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1: Son las 7:04. Bienvenidos a Música Internacional, lo mejor del reggaetón, pop, salsa, bachata y más. Mi nombre es Jesse. Los voy a estar acompañando hasta las 9 de la noche el día de hoy. Y tenemos nuestra hora de complacencia, reggaetón inolvidable, el top 10 y algo muy especial más adelante. Así que tenemos programación llena. Nos vamos iniciando la noche con esto que se llama El Club de Bad Bunny en La Ley NC. Buenas tardes.

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0: Me sigue preocupando, pero confío en el flujo del universo. Confío, de verdad confío. Y eso todavía me está costando trabajo, ¿no? De completamente dejar ir y confiar. Pero los ayudo, pues, como alguien que los ama, ¿no? O sea.
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0: Lale, buenas tardes.
1: Buenas tardes.
0: Buenas tardes, ¿con quién tengo el gusto?
1: Con René Muro.
0: Bueno, René, ya cumplió la primera parte, es la llamada número 10 esta tarde. Nos tiene que decir quién es el papá famoso que acaba de escuchar en la ley NC.
1: Ay, Dios, me doy, no sé.
0: Ay, no, puras fallas, René, fue la llamada 10 y no, solamente no. Así que, desafortunadamente, no se fue con su premio esta noche, pero bueno, nosotros nos vamos saludando de una sola vez a Maris Vargas y vamos complaciendo a través del teléfono para esta hora de complacencia, 919-860-0969. ¿Qué artista de música internacional quiere escuchar usted esta noche en La Ley NC?

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0: 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Son las 7:26. Saludando a toda la gente linda de Hillsboro. Saludos muy especial también para Yaneri, Antonio, también para Raúl y Mago, que están en sintonía de música internacional. Nos vamos con algo de Daddy Yankee. Esto se llama Dura, pero ya volvemos con el reggaetón inolvidable de esta noche. Una cancioncita, porque ya es viernes y el cuerpo lo sabe. Es la Ley N6.
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es música internacional de la ley NC y ahí estaba nuestro reggaetón inolvidable de esta noche. Una canción del 2010 de Plan B, Si No Le Contesto, que incluso llegó a estar a la posición número 8 en Billboard Latin Charts en el año que salió. Así que ahí estaba su reggaetón inolvidable porque ya se acerca el verano y es viernes. Nos vamos con algo de Reik y ya les vengo contando dónde puede ir para celebrar el Día del Padre este fin de semana con la ley NC.

música internacional de la ley NC, 7:48 minutos. Y nosotros vamos saludando a Jesús González. Un saludo muy especial también para Giselle y para Joana, que está en sintonía de música internacional. 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Nos están pidiendo una cancioncita de Yandel con Fade, así que nos vamos con esto que se llama Yandel 150 y ya volvemos con el Top 10 de Música Internacional para que vaya mandando sus saluditos a través de La Ley NC en nuestro Facebook, @NC La Ley en nuestro Instagram.

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